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1: Hey, ¿qué onda? Muy, muy buenas tardes tengas el día de hoy. Yo soy Leo Ortiz y estás escuchando Melomaníaco en Alternativa 98. Lo que acabas de escuchar es Hound Dog a cargo de Elvis Presley. El día de hoy, porque hoy es el día del perro, así es, el día de aquella compañía de cuatro patas. Si tú tienes un perro, pues hoy es el día para celebrarlo. Y bueno, justo, pues, estábamos escuchando Hound Dog y hoy vamos a estar escuchando canciones sobre perros, pero pues esto la primera hora. Ya la siguiente hora, ya sabes, es el mixtape y tú me puedes pedir la canción que quieras escuchar el día de hoy aquí en Melomaníaco. Pídeme la canción que te dé tu gana el día de hoy. Ya sabes que nos reservamos el derecho de admisión, tampoco me vayas a pedir a Mago de Oz. Entonces, ya sabes, el día de hoy puedes pedir la canción que quieras escuchar. Y bueno, justamente hoy el Día Mundial del Perro se celebra cada 21 de julio. Pues para reconocer la importancia de los caninos en la sociedad y hacer conciencia sobre el abandono, la importancia de la adopción y sobre todo del cuidado responsable. Sí, sí, cuidado responsable, no lo vayas a tener ahí amarrado en la azotea. No, cuídenlos bien, porfi, porque recuerden que somos mexicanos, y quién es quien te ayuda a cruzar al Mictlán, pues son los lomitos. Entonces, si no trataste bien a los lomitos durante tu estadía en la tierra, no te van a ayudar a cruzar el Mictlán. Entonces, ya sabes, trata bien a los perritos. El día de hoy vamos a estar escuchando esta primera hora canciones sobre perros, pero la siguiente ya es completamente libre. Entonces, ya sabes, acá en el 449-994-6480, 449-994-6480, acá te leo, acá te escucho. Mándame un audio, mándame un mensaje, pídeme tu canción. El día de hoy, que justo hablando de perros, está el calor del día de hoy, está denso, ¿eh? 31 grados llegamos el día de hoy, 31 grados en la ciudad de Aguascalientes. Ahorita estamos a 29, va a empezar a descender poco a poco, hasta las 9 de la noche vamos a estar a 23 grados, así que tomen agüita, no más se me deshidraten y pues eviten salir al sol, pónganse bloqueador. Saludos para toda la banda que nos escucha allá en la Ciudad de México, para los Suárez que nos escuchan en Cuautepec, saludotes también por aquí, saludos para Antonio Cázares y para el buen Sax, saludotes para Sax. Lo que vamos a escuchar a continuación, justo el día de hoy también es cumpleaños de Cat Stevens, entonces vamos a escuchar una rolita de Cat Stevens, que pues él justo nació un 21 de julio de 1948. 21 de julio de 1948, y la canción que vamos a escuchar se llama I Love My Dog. Yo amo a mi perro. Esto a cargo de Cat Stevens, lo escuchas en Melomaníaco.

Lo que acabas de escuchar se llama Seamus. Seamus, esto a cargo de Pink Floyd, de su álbum Metal, esto del año 1971, que esta canción fue mal recibida por la crítica, porque pues es un blues en toda la extensión de la palabra, muy al estilo pues country, y que justo esta canción, pues es básicamente una especie de parodia, se podría decir. Para ellos fue muy gracioso hacer esta canción. Y justo el perro que se escucha se llama Seamus, por eso así se llama la canción, Seamus. Que el perro le pertenecía a Steve Marriott. Steve Marriott, quien fue guitarrista, cantante y compositor, líder de la banda Humble Pie. Entonces era su border collie. Ajá, entonces sí, es el perro real que escuchas, es el border collie llamado Seamus, perteneciente a Steve Marriott, en esta canción de Pink Floyd. O sea, es una rola pues bastante memorable, aunque para la crítica fue una canción prescindible dentro del álbum. O sea que no afectaba a la continuidad del álbum si la canción estaba o no. Pero el día de hoy, que es el día del perro, teníamos que escucharla sí o sí. Saludos. Por acá Salazar, terminación 7696. Pásame tu nombre, porfa. Que nos estaba pidiendo por acá una rola. También por acá saludos para Juan Manuel Herrera, que nos estaba pidiendo Los Perros de Ar de Bogotá. Saludos para Aarón, también, que ya se está reportando acá en el centro de mensajes y dice: creo que hoy no es un día muy agraciado para Pedro Sola. Fúnenlo. ¿Por qué nos están pidiendo a Chabelo? Ahorita ponemos a Chabelo, claro que sí. Saludos para Manuel Ramírez, saludos por acá para el Loco del Mustang, que manda saludos para su mamá Eva. Saludos para Bizarro también por acá, que nos está pidiendo algo de San Pascualito Rey. Para Jesús Chávez también por acá, saludos para Sax y Antonio Cázares. Y bueno, el día de hoy ya saben que me pueden pedir la canción que quieran. O sea, yo estoy poniendo una temática esta primera hora, pero la siguiente ya es sin temática alguna, entonces puedes pedir algo relacionado o no. O sea, no es necesario que me pidas una canción que a veces hable sobre perros. Lo que vamos a escuchar a continuación, saludos por acá, primero que nada, al buen Albert, saludos para Albert. Lo que vamos a escuchar a continuación es a cargo de los Stooges, esto de su álbum homónimo del año 1969, se llama I Wanna Be Your Dog, y lo escuchas en Melomaniaco.

Lo que acabas de escuchar se llama Keith Lorraine, esto a cargo de The B-52s, y justamente esta canción, pues habla sobre un caniche o un poodle, que justo pues es el perro blanco que ves en todos lados, es ese perrito. Habla específicamente sobre un perrito que se llama Lorraine, que tiene el pelo verde y usa lentes de sol y un gorro y usa ropa de diseñador y deja a su dueño por irse con un gran danés. Esa es la historia que cuenta esta canción de los B-52s. El día de hoy, pues estamos escuchando canciones sobre perros esta primera hora. La siguiente ya me puedes pedir la que tú quieras, la que tú te imagines. O sea, no hay límite. O sea, puedes pedirme lo que sea la próxima hora. No necesariamente tiene que ir adecuado a la temática que estoy poniendo el día de hoy. Entonces, pues ya sabes, puedes pedirme otra canción que no tenga nada que ver para la siguiente hora, ¿va? Saludos por acá para Claudia, que ya está reportando aquí en el centro de mensajes. También por acá saludos para Manuel Ramírez, para el buen Albert. Lo que vamos a escuchar a continuación es a cargo de Soccer Mommy. Esto se llama Your Dog y lo escuchas en Melomaniaco.

0: Florence and the Machine, con esto llamado Dog Days Are Over, es lo que acabas de escuchar aquí en Melomaníaco, en Alternativa 98, por acá. Saludos de parte de Bizar. No voy a leer eso. No, ni de chiste voy a leer. A veces se avientan unos comentarios bien finos, banda. Vamos a un corte. Sigues en Melomaníaco, en Alternativa 98, hoy en el Día Internacional del Perro. Pues estamos escuchando canciones sobre perros, pero a partir de la siguiente hora tú me puedes pedir la canción que tú quieras, la que te dé tu gana el día de hoy, aquí en Melomaníaco.
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This Old Dog, esto a cargo de Mike DiMarco, es lo que acabas de escuchar aquí en Melomaníaco en Alternativa 98, justamente la canción que da título a este álbum del año 2017. This Old Dog, a cargo de Mac DiMarco. El día de hoy, para los que van llegando, pues es el Día Internacional del Perro, así que estamos escuchando canciones que hablan sobre perros, justamente sobre estos compañeros de cuatro patas que nos han acompañado a lo largo de la historia, pues desde el principio de los tiempos. Ha sido una evolución convergente la del ser humano y su compañero peludo, así que si tú tienes un perrito el día de hoy, abrázalo, apapáchalo, dale un sobre, no sé, algo. Y bueno, lo que vamos a escuchar a continuación, justo, saludos por aquí para Claudia. Hace una semana que Caifanes estuvo por ahí en el estadio GNP y hubo un momento en el cual, nos cuentan que esta canción está compuesta desde la perspectiva de un perro. Justamente Saúl comentó que escribió esta canción inspirado en los perros callejeros. Quería imaginar cómo sería andar libremente, ¿no? Entonces, pues justo esta canción inspirada en la vida de un perro callejero se llama Cuéntame tu vida, a cargo de Caifanes, y la escuchas en Melomaníaco.

Ahí está, esto a cargo de Caifanes, lo que acabas de escuchar, Cuéntame tu vida, a cargo de Caifanes. Saludos para Ara, que ya está reportando, para Alan Alexis, para Jorge, que también ya se está reportando por acá en el centro de mensajes. Y bueno, el día de hoy, Día Internacional del Perro. Si están tus perros por ahí contigo, cuéntame, mándame una foto, no sé. Por acá saludos para Jali. Es un pastor australiano que nos está escuchando. Saludos. Y bueno, lo que vamos a escuchar a continuación es tal vez una de las canciones sobre perros más conocidas de la historia, que es Martha, My Dear. Esta canción compuesta, escrita por Paul McCartney sobre su pastor inglés que se llamaba Martha, que fue su compañera durante muchos años de su vida y que pues era la adoración de Paul McCartney, su perrito, que no era un perrito, era un perro enorme, Martha. Y justo en el álbum blanco, en The White Album de 1968, Paul McCartney escribe esta canción, Martha, My Dear, sobre su perra Martha. Vamos a escuchar esto a cargo de los Beatles y lo escuchas en Melomaniaco.

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1: Lo que acabas de escuchar se llama Me and My Dog, a cargo de Boy Genius. Lo que vamos a escuchar a continuación, a cargo de Axel Catalán, se llama Perro Viejo. Y lo escuchas en Melomaniaco.

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Los perros a cargo de Arde Bogotá es lo que acabas de escuchar aquí en Melomaníaco en Alternativa 98. Saludos por acá para Leo Castañeda, que ya se reporta, para Ara, para todos los que están presentes. Ya sabes que el día de hoy me puedes pedir tu canción, la canción que quieras escuchar el día de hoy, la que te dé tu gana, sí, la que quieras, porque ya ahorita a las 7 de la tarde iniciamos directamente con las complacencias en este mixtape. La idea es que el día de hoy tú puedas pedir la canción que quieras. No hay una línea que seguir. Esta primera hora yo estuve poniendo canciones sobre perros porque es el Día Internacional del Perro, pero ya la siguiente hora tú me puedes pedir lo que quieras, ¿ok? La que quieras, nada más, no me vayas a pedir a Mago de Oz o a Coldplay o algo así. Nos reservamos el derecho de admisión. Saludos por aquí para Verónica. Y bueno, la canción que vamos a escuchar a continuación, el día de hoy, que es el Día Internacional del Perro, que bueno, justo es un día para pues reconocer la importancia de los perros en nuestra sociedad y pues hacer conciencia sobre el abandono, sobre el cuidado responsable, sobre la adopción y bueno, también justamente pues el día de hoy hacer conciencia de que pues debemos tratar bien a nuestras mascotas, a los perritos en general, a los que ves en la calle, no andar diciendo sandeces como una persona que le gustaba mucho un tipo de mayonesa que dice, ay, es que yo quiero envenenarlos. No, que te envenenen a ti primero. Si tú piensas así, que te envenenen a ti primero, la neta. Pero bueno, hay que cuidarlos. Hay que cuidarlos a todos, a todas las mascotas. Y pues también hay que tener empatía por las mascotas, ¿no? Y bueno, justo lo que vamos a escuchar a continuación. Esta canción va dedicada para todas las personas que en algún momento tuvimos una mascota peluda, un compañero de cuatro patas y que ya no está con nosotros, que ya se adelantó para poder guiarnos en el Mictlán cuando sea nuestro momento. Si tú tuviste una mascota que ya no está contigo, una mascota a la cual extrañas, espero que esta canción te sirva un poco como un refugio. Esta canción es a cargo de Johnny Cash, se llama All Sheep y la escuchas en Melomaníaco.

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Lo que acabas de escuchar aquí en Melomaníaco, nos lo estaban solicitando por acá en el centro de mensajes. Jesús Chávez, se llama By the Sword. Esto de Slash con Andrew, vocalista de Wolf Mother, es lo que acabas de escuchar acá en Melomaníaco. Y bueno, el día de hoy, ya sabes, puedes pedirme la canción que quieras escuchar el día de hoy. Saludos por acá para Chris, que ya está reportando. También por acá saludos para Toño Carrillo. Para Highlandale también, que ya se está reportando por acá, Juan Manuel Herrera, para Bizarro, que justo Bizarro nos estaba pidiendo la rola que vamos a escuchar a continuación a cargo de San Pascualito Rey. Esto se llama Caemos o Volamos y lo escuchas en Melomaníaco.

Hey Bulldog, a cargo de The Beatles, es lo que acabas de escuchar. Esto que nos estaba pidiendo por acá en llamada, nos estaba pidiendo en llamada justamente Alexis, saludotes para Alexis, que nos estaba pidiendo esta canción que sí, la verdad, sí nos hizo falta. La hora pasada que estuvimos escuchando solamente canciones sobre perros, sí nos hizo falta Hey Bulldog, entonces ya aquí está, ya la compensamos. Hey Bulldog de The Beatles, ya sonó Martha My Dear, lamentablemente también, ya sonó I Wanna Be Your Dog de Los Stooges. Y bueno, la hora pasada estuvimos 100% escuchando canciones sobre perros, ya a esta hora tú me puedes pedir lo que quieras. Por aquí saludos para Montserrat, que nos estaba pidiendo algo de Blur. Esto se llama Oily Water. Oily Water, a cargo de Blur, lo escuchas en Melomaniaco.

0: In Your Eyes, a cargo de Peter Gabriel, y es lo que acabas de escuchar, esto que nos estaba solicitando por acá Verónica. Saludos para Verónica, que nos estaba pidiendo esta canción. Y te recuerdo el número en cabina, 449-994-6480, 449-994-6480. Acá pídeme tu canción el día de hoy, pídeme la canción que quieras escuchar. Ya sabes que nos reservamos el derecho de admisión, pero pues pídeme la canción que quieras el día de hoy, siempre y cuando obviamente entre dentro de la programación de Alternativa 98. Y te recuerdo que me puedes pedir la canción que quieras. Y también te recuerdo que vayas a seguir allá en Instagram, arroba leortiz-s, porque ya casi estamos a escasa semana y media del aniversario del programa. Ya vamos a cumplir 3 años al aire. Entonces, si tú quieres saber dónde va a ser el aniversario del programa, dónde va a ser el after y todas esas cosas, pues ve allá a Instagram, arroba leortiz-s, para que estés enterado y pues me acompañes justamente a conmemorar los 3 años de este programa. Vamos a un corte y volvemos. 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

Jaggedy Jack, a cargo de The Coasters, es lo que acabas de escuchar. Esto que nos estaba pidiendo por acá Luis Cruz, saludos para Luis Cruz, que nos estaba pidiendo esta canción. ¡Qué rolón de los Coasters! Un clasicazo. Saludos también por acá para Jorge el Rudo, para Don Lupe también, que Don Lupe nos estaba pidiendo un rolón a cargo de Él Mató a un Policía Motorizado. Esto se llama El Tesoro y lo escuchas en Melomaníaco.

La estatua del Jardín Botánico a cargo de Radio Futura es lo que acabas de escuchar aquí en Melomaníaco con saludos para Charlie. Ahora lo que vamos a escuchar a continuación por acá con saludos para Sophie, que nos estaba pidiendo algo de The Sound. Esto se llama I Can't Escape Myself. Lo escuchas en Melomaníaco en Alternativa 98.

Ahí está esto que nos estaba pidiendo Jesús, que justo también hizo falta hace rato, Black Dog de Led Zeppelin. Y pues la acabas de escuchar aquí en Melomanía con Alternativa 98. Saludos por acá de parte de Oscar Beltrán para su hija Tabata. Y saludos para Tabata, que nos estaba pidiendo esto a cargo de los Rolling Stones. Se llama Painted Black y lo escuchas en Melomaniaco.

0: Esto se llama Devoción, a cargo de Dame Aria, algo de art punk experimental. Con saludos para Braki, que está reportando por allá por Instagram. Ya sabes, allá me encuentras como arroba leortiz-s. Y nos estaba pidiendo este rolón. Saludos con cariño para el buen Braki. Vamos a un corte y regresamos. 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

Disarm, a cargo de los Smashing Pumpkins, es lo que acabas de escuchar. Que ya me andan levantando falsos acá, que dicen, ah, es que nunca pones a los Smashing Pumpkins. A cada rato los pongo, a mí me encantan los Smashing Pumpkins, es una de mis bandas favoritas. Yo siempre que me los piden los pongo. No es cierto, no es cierto eso. A mí me encantan los Smashing. Saludotes para Héctor, también por acá. Saludos para Daniel Contreras, que ya está reportando también por acá. Saludotes por acá para Melo. Saludotes para Melo. Por acá, terminación 8773. Pásame tu nombre. Justo por acá nos está pidiendo algo de post-punk ruso. Vamos a poner algo de post-punk ruso. Que bueno, ya se me están adelantando para el jueves, pero está bien, está bien. A ver, está medio rara de encontrar tu canción, pero ahí va. ahorita la ponemos. También por acá, saludos para Naomi, que nos está pidiendo algo de Patti Smith. Justamente Patti Smith, que por ahí el fin de semana es que la gente sacó totalmente de contexto lo que dijo, porque pues subió una foto, que sí, lamentablemente la foto que subió estaba hecha con inteligencia artificial, de un jugador del deporte del que se ha estado hablando durante el mes pasado completamente, del equipo ganador de dicho evento, ¿no? Subió una imagen de un jugador del equipo ganador, del país ganador, y puso que él estaba con los buenos. Entonces, pero porque se veía que estaba con una bandera de Palestina, ¿no? Entonces, lo que sacaron totalmente de contexto los argentinos fue justamente esa frase, porque pues Patti Smith se refería a una cosa y ellos interpretaron otra. Entonces, ya la traían ahí, pues ya hasta la habían amenazado y un montón de cosas que le estaban poniendo en redes sociales a Patti Smith. Pero bueno, gente que malinterpreta las cosas y las saca de contexto, ¿no? Pero bueno, eso no es a lo que se refería. Lo que vamos a escuchar a continuación, justo algo de Patti Smith. Esto se llama Dancing Barefoot y lo escuchas en Melomaniaco.

Esto a cargo de Outro es lo que acabas de escuchar aquí en Melomaníaco en Alternativa 98, algo de post-punk ruso que nos estaba pidiendo por acá Diego. Saludotes para Diego, que manda saludos para Melo. Nos estaba pidiendo esta rola. Saludos también por acá para Sistemas CAA, para El Fantasma también, que ya se está reportando, para Héctor también por acá. Saludotes para el buen Héctor, para Daniel, para todos los que siguen reportándose acá en el centro de mensajes de Alternativa 98. Lo que vamos a escuchar a continuación, es esto que nos están solicitando a cargo de LCD Sound System. Se llama All My Friends y lo escuchas en Melomaníaco.

0: Ode to the Mets, a cargo de The Strokes, es lo que escuchas aquí en Melomaníaco en Alternativa 98. Te recuerdo el número en cabina, 449-994-6480. 449-994-6480. Acá te leo, acá te escucho. Ya sabes, pídeme tu canción el día de hoy en el mixtape de Melomaníaco, la canción que quieras escuchar el día de hoy acá en el centro de mensajes, 449-994-6480. A las 8 de la noche con 31 minutos, vamos un corte y volvemos.
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A cargo de Cashmere, esto que acabas de escuchar se llama Melpo Man. Esto que nos estaba solicitando por acá Lucero. Saludos para Lucero, que es la primera vez que nos escribe. Bienvenida. También por acá, saludos para Jesús de Luna, que también creo que es la primera vez que escribe. También por acá, saludos, terminación 4837, que dice: gracias infinitas a sus programas, justo ahora que suena Cashmere con ese disco que es de mis favoritos, siempre hacen que mis traslados sean mejores y he descubierto rolas muy chidas. Y nos estaba pidiendo por acá algo de Blur. También por acá, saludos justo para Lucero, que es la primera vez que pide una canción. Qué gusto, qué gusto que haya sido en este programa. Me da mucho gusto cuando pues gente que nunca había escrito escriben y que vayan descubriendo la estación. Espero que sea de su agrado. Y pues ya saben que los lunes pueden pedir la canción que quieran aquí en Melomaníaco. 449-994-6480 449-994-6480. Y Ya sabes que me puedes seguir en Instagram como @leortiz_s, porque próximamente ahí les voy a decir qué es lo que vamos a hacer para el aniversario número 3 de este programa. Lo que vamos a escuchar a continuación es lo que nos estaba pidiendo por acá Jesús de Luna. Nos estaba pidiendo algo de indie rock español. Esto que se llama justamente Ser Brigada, de León Benavente. Y lo escuchas aquí en Melomaníaco, en Alternativa 98.

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Good Song, esto a cargo de Blur, es lo que estás escuchando aquí en Melomanía con Alternativa 98, con saludos para Cristina que nos estaba pidiendo esta canción, saludos con cariño para Cristi, también por acá saludos para Rafael Valdés, papá de Eric Valdés, que nos marcó, me encanta cuando me marcan aquí en cabina, y nos estaba pidiendo algo de The Moody Blues, esto que se llama Veteran Cosmic Rocker, con saludos para Rafael Valdés, lo escuchas en Melomaníaco.

Out, esto a cargo de Linkin Park, es lo que nos solicitaba por acá Josexi. Saludos para el José, saludos para Alexis que nos estaba pidiendo esto a cargo de Massive Attack y Elizabeth Fraser de Cocteau Twins. Esto del álbum Mezzanine se llama Teardrop y es con lo que yo me despido. Que tengas una excelente noche, nos escuchamos el día de mañana en punto de las 6 de la tarde. Esto es Melomaníaco, donde cada sonido viaja desde mi corazón hasta tus oídos. Buenas noches. Adiós.

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4: Gracias por estar en el canto de las hadas de los pasajes oníricos, Alternativa 98. Soy Juan Manuel Muñoz, gracias por tu sintonía. Y vamos a comenzar con una grabación de 1979 a cargo del grupo italiano Salis, el disco que grabaron en ese año, Dopo il buio della luce y de la luce. Nos va a interpretar precisamente las piezas Rapsodia per Emigrazione, Dopo il buio, la luce, Diablo, a Walter y Inquinamiento. Ellos son Salis.

0: Escuchamos a esta agrupación italiana de nombre Salis, que se formaron en allá en Italia y han grabado hasta, por lo menos hasta 1979, del 71 al 79 grabaron tres discos. El segundo de ellos, el tercero de ellos, el Dopo il Buio, La Luce, que para mi gusto es el mejor, pero por mucho, de los tres que grabaron, es parte del cual escuchamos esta noche, iniciando pasajes oníricos con el canto de las hadas. Tengo saludos para Mónica, para Ángel, para Eric Valdés y para su papá, su señor padre, el señor Rafael Valdés, que también nos está escuchando, al cual le mandamos también un caluroso saludo. Sergio Durán, Jos Mangar, que tenía que como, para no exagerar, 325 años más o menos que no se reportaba. Saludos también a don gran Carlos Alvarado, porque este es un señor que, mire, él no le gusta casi presumir, pero él se dedica a andar rescatando en áreas de desastres como terremotos y todo eso. Se dedica a rescatar animales, todo tipo de animales, y acaba de regresar de Venezuela, que anduvo auxiliando allá en las labores de rescatar animales que quedan atrapados. Buena y admirable labor que hace el señor Carlos Alvarado. Saludos a la familia Zavala Bernal y también a James, el amo de las computadoras, el señor James. Vamos a la pausa, regreso, comunícate 449-994-6480.
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5: Gracias por estar en la sintonía de Alternativa 98. Saludos también para Rafael González y saludos para Marco Antonio, que también nos manda mensaje y nos hace saber que está escuchando el programa. Gracias, espero que también Mitzi y su mamá también esté escuchando el programa. Si es así, bueno, pues les saludo también gustosamente. Vamos ahora con esta agrupación originaria de allá de los Estados Unidos, de Salt Lake City, Utah. Se formaron en el año 2005, han grabado hasta el momento 4 discos. El grupo llamado Advent Horizon nos va a interpretar las piezas In a Yon and Dreary World y Past Life Parable, de su disco que se lleva por título Falling Together, que es un disco que recién apareció en este 2026, hace que fue cosa de un mes, algo así, un poquito más de un mes. Ellos son Advent Horizon.

0: Escuchamos a la agrupación norteamericana Advent Horizon con piezas de su disco Falling Together del año 2026. Gracias por estar en la sintonía de Alternativa 98. Saludos para Marco, para Marco Antonio y Rafael González. También muchas gracias por estar en sintonía. Y te recuerdo el teléfono en cabina 449-994-6480. Voy a la pausa, regreso en unos momentos. Comunícate.
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0: Regreso para continuar con más rock progresivo para ti, con saludos para Luis Fernando. Muchas gracias por estar en sintonía. Y te voy a presentar ahora a una agrupación de origen alemán llamada Super Thousand. Curiosamente, pues lo escriben ellos todo junto. Ellos comenzaron a hacer música desde el año 2012. Hasta el 2016 apareció su primer disco y han grabado 4 discos hasta el año pasado, 2025, que apareció su disco adecuadamente nombrado Four. Vamos a escuchar de ese disco, de esta agrupación Super Thousand, esto que se llama Gift, Seven y Kipunt, desde Alemania, Super Thousand.

0: Escuchamos a la agrupación de origen alemán, Super Thousand, de su disco Four del año 2025. Estás en Pasajes Oníricos, martes de El Canto de las Hadas. Gracias por tu sintonía. Y le mando saludos, le mandamos saludos de parte de Luis Fer para su novia Leslie. Muchas gracias. Saludos también para Amado, para Marcela y para todos los que están escuchando, que andan en bicicleta, pero todos los que usualmente usan la bicicleta para trasladarse. Voy a la pausa, regreso, comunícate.
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0: Estás en Pasajes Oníricos, El Canto de las Hadas, y vamos a escuchar ahora a esta agrupación que se forman allá en Bélgica, en Vlaams Brabant, en 1969, y se separaron en 1975. En ese periodo de tiempo solamente grabaron dos discos, un disco de estudio, un excepcional disco de estudio y un disco en vivo. La agrupación llevaba por nombre Lager Blues Machine y el disco se le conoce de dos maneras, una como Lager Blues Machine y el otro como Tanit. Este disco lo grabaron en 1972 y de ese mismo les ofrezco Sinfonía en su primer

0: Escuchamos a la agrupación de Bélgica, Lager Blues Machine, con dos piezas de su disco titulado Lager Blues Machine, o conocido también como Tanit. Lo escuchaste aquí en Pasajes Oníricos, martes del Canto de las Hadas. Teléfono en cabina 449-994-6480. Voy a la pausa y regreso.
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0: Continuamos con más rock progresivo y esta agrupación formada ya en el Reino Unido es un proyecto prácticamente del tecladista Mike Hudson, que es su apodo es Mugtron, el genio de los teclados, este señor que formó esta agrupación llamada Atomic Sun, y grabaron el año pasado su primer disco llamado igual, Atomic Sun. Te presento las piezas Atomic Sun en su Atomic Sun Suite en sus partes 1, 2 y 3. A ver qué te parece, comunícate mientras y comenta tu opinión. Saludos para Vero, muchas gracias, que ya tenía como 15 años que no se reportaba. Muchas gracias, Vero.

Escuchamos en el canto de las hadas de los pasajes oníricos a la agrupación del Reino Unido, Atomic Sun, con piezas de su disco Atomic Sun, que apareció en el año 2025. Comunícate a través de la línea de WhatsApp 449-994-6480. Saludos a Liz Messi, que ya se fue a dormir. Marco, que ya le cansó el rock progres. No, perdón, Marco, saludos a Marco y su familia, a El Memillo, muchas gracias. Y a Sergio Durán, que ya le cansó el rock progresivo. Así es que bueno, pues esperemos que descanse y le esté yendo. A todos los que andan manejando, saludos a todos ustedes.

0: pausa y regreso.
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0: Gracias por continuar en la sintonía de Alternativa 98. Te voy a presentar a esta agrupación de Dinamarca llamada EIC. H, así escrito, tal como se escribe, pues, que se formaron en Copenhagen en 1968. En el 70 debutan discográficamente con su excelente disco de Omni Urbano, del cual hicieron ellos una excelente versión de Every Little Thing, canción de los Beatles, y hicieron pues un arreglo que espero que les guste. A ver qué les parece. Esos son Eric y le pusieron por nombre Little Things.

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Esa fue la versión que hizo la agrupación danesa Ike con esto llamado Little Thing, de su disco de Omni Urbano de 1970. Así, 1970. Qué buena, bueno, a mí me encantó esta versión que hicieron, Little Things. Estás en Alternativa 98, transmitiendo el canto de las hadas de los pasajes oníricos. Recordándote que el teléfono en cabina es el 449-994-6480. Voy a hacer la pausa, ahorita un tantito de una canción para que se dé el tiempo para que entre el himno y regreso con más rock progresivo para ti. Ojalá que te comuniques y me hagas saber tu sintonía.

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Continuamos en Pasajes Oníricos, martes de El Canto de las Hadas. Ya empezó el miércoles, pero seguimos en El Canto de las Hadas. Y te voy a presentar a esta agrupación de origen español que se formaron en San Sebastián en 1985 y estuvieron en activos hasta el año 2017, en el transcurso del cual grabaron únicamente 4 discos. Quién sabe si vuelvan a regresar. El último disco, aunque se separaron en el 2017, dejaron la grabación lista para que apareciera el disco al año siguiente, en el 2018. El nombre del grupo es Rivendell. Y el mejor disco, para mi gusto, es el segundo de ellos, el de Meaning, aunque los otros dos que le siguieron también tienen cosas bastante interesantes. Y vamos a escuchar precisamente la obra de Meaning de Rivendell desde España.

0: Escuchamos en el canto de las hadas de los pasajes oníricos a la agrupación española Rivendell con su disco, bueno, la obra que comprende lo que le da el título al disco, The Meaning. Y vamos a hacer la pausa, pero antes, gustosamente saludos a Ricardo Álvarez, que también está escuchando el programa. Si usted quiere animarse a mandar un mensaje, hágalo en el 449-994-6480. Voy a una pausa y regreso.
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0: Continuamos con más rock progresivo y vamos ahora a escuchar a esta agrupación. También regresamos a Alemania para escuchar a Horizontal Ascension, una agrupación que recién apareció su disco en el año 2000, bueno, no tan recién, en el 2015, llamado igual que ellos, Horizontal Ascension. Vamos a escuchar Energy of Life, What Do We Do Now?

escuchamos en el Canto de las Hadas a la agrupación alemana Horizontal Ascension, con dos piezas de su disco del 2015, único disco que grabaron, llamado igual que ellos, Horizontal Ascension, Energy of Life y What Do We Do Now. Estás en el Canto de las Hadas. Pasajes Oníricos, alternativa 98-449-994-6480. Escuchemos a la agrupación holandesa Exception, que nos interpreta esto llamado Peace for Symphonic and Rock Group in A Minor, del disco Exception 3 de 1970.

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1: Continuamos con más arroz por recibo y entramos a escuchar a un grupo de esos de la vanguardia o de la vanguard, y también Avant Pro, que se le denominaba, como también el Río Rock in Opposition. O sea, rock que se salía del contexto de lo normal, de lo común, y que pues para muchos nos hizo ahora sí que quebrado de cabeza, porque había que escucharlo una y otra vez hasta de veras familiarizarse con él y sobre todo pues entenderle y disfrutarlo, más que nada, porque de eso se trata a final de cuentas, disfrutar de la música. Esta agrupación sueca llamada Samla Mamas Mana, que en un principio comenzarán con ese mismo nombre, pero escrito a lo de Samla con S, y después le cambiaron a lo de S por Z. No sé la razón por la que lo hicieron, pero así comenzaba este grupo. Empezaron con sus primeros discos en 1971, y ya para, ¿qué fue? Como el cuarto disco, fue cuando ya decidieron cambiarle con la Z. Y uno de sus mejores discos de su, pues, amplia discografía, no muy, muy, muy amplia, son 6-7 discos los que grabaron, lleva por título, no se los digo en sueco porque no, mi sueco no es muy bueno, pero traducido al inglés sería Family Crackers. El disco apareció en 1980, escuchemos a Samla Mamas Mana, póngale atención y dígame qué le parece, si lo disfruta, si no lo disfruta, y escucharemos las piezas tituladas Five Single Combats, Verification Calculation, The Forge, The Farmhand y Kernel in Short and Long Castling. Samla Mamas Mana.

0: Escuchamos desde Suecia a Sam La Mama Samana con parte de su disco titulado Family Cracks del año 1980. Lo escuchaste aquí en Pasajes Oníricos, Alternativa 98. Voy a la pausa, última pausa del programa y regreso.
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0: Una de las grandes agrupaciones, el conocido como crowd rock, un género o un estilo musical muy basado en el progresivo, algunos con influencia también un poco del jazz, el rock psicodélico. Fue un movimiento que se gestó sobre todo a finales de los años 60 y prácticamente toda la década de los años 70. Todavía hasta la fecha hay grupos que surgen aún de otros países con esa influencia o ese estilo muy crowd rock. Esta agrupación que les presento es uno de esos pilares del crowd rock alemán, llamada My Solid Ground, que grabaron un excelente disco en 1973, 71, llamado igual que ellos, y dejaron canciones que fueron grabadas bajo las sesiones de la SWF y apareció hasta el año 2001. Vamos a escuchar a Solid Ground, que nos interpretan de ese primer disco del 71, y esto que se llama Dirty Yellow Mist.

Escuchamos a la agrupación alemana My Solid Ground con Dirty Yellow Mist de su disco My Solid Ground de 1972. Soy Juan Manuel Muñoz, me despido de ustedes, gracias a los que se mantuvieron en la sintonía, y una disculpa, pero no había saludado al Chato y a José Carmelo. Muchas gracias por José Carmen, perdón, que nos escribió, nos escribieron, me escribieron y no los había saludado. Saludos Chato y José Carmen, que espero que sigan escuchando. Me despido con la agrupación italiana Atlantide, de su disco Francesco Ti Ricordi de 1976, Cuando la Luna.

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5: ¿Cómo están? Soy Claudia Mejía. Un nuevo episodio de Ya Oíste. En esta ocasión vamos a hablar de demencias y viene a mi cabeza cuando mi mamá de repente se le olvida algo de a qué vine. Ya me va a dar el ice. Pero realmente, pues es algo que decimos, ¿no? Comúnmente, y no sabemos si en realidad sea un factor para que nos dé algún tipo de demencia, ¿no? Nada más lo decimos al aire, pero pues puede ser que sea más complejo que eso, ¿no? Entonces hoy tenemos a la doctora Cecilia Acosta, ella es neuróloga.
6: Hola Claudia, muy bien, muchas gracias por la invitación. Fíjate que es algo muy cotidiano, ¿no? Todos cuando tenemos esta tendencia a olvidar algo, siempre estamos pensando en una enfermedad como el Alzheimer. Uh-huh. Y resulta que nosotros que nos dedicamos a esto, que somos neurólogos y cotidianamente evaluamos pacientes, pues es un tema muy común, pero poco valorado por las personas, porque pensamos que es algo natural y normal uh-huh. olvidar cosas en algún momento determinado.
5: Cuando vamos al refri decimos, ay, ¿ya que vine?
6: Sí, fíjate que también hay un tip. Hay un tip. Cuando yo voy al refri y voy a una cosa y no recuerdo y me regreso y después me acuerdo, ahí diríamos que es algo natural, es algo normal. Cuando no me vuelvo a acordar, ahí tenemos un foco rojo prendido. Hay que evaluar esta parte. Y tal vez la principal sospecha no solo el olvido como tal, sino el impacto que tiene en nuestra vida diaria. Mm. ¿Cuántas veces me sucede? ¿Cuántas veces dejé de hacer una cosa porque lo olvidé? Y no es la primera vez, me está sucediendo cotidianamente, recurrentemente.
5: También es algo degenerativo, ¿no? Es como cuando decimos, ya estoy grande, ya se me están olvidando las cosas.
6: Ah, fíjate que tocas un tema muy importante, la edad. Un tiempo, no hace mucho tiempo, todavía se utilizaban términos como la demencia senil. Y entonces se le atribuía al proceso de envejecimiento exclusivamente la pérdida de memoria. Y ahora sabemos que esos términos ya son obsoletos, no se utilizan. Y que puede haber personas que no tan seniles que puedan presentar síntomas relacionados con un deterioro cognitivo. De hecho, el término de demencia sigue siendo un término fuerte. Ha cambiado su nomenclatura en la actualidad. Hablamos de deterioro cognitivo. Y el deterioro cognitivo se puede presentar a cualquier edad. No necesariamente tendríamos que ser seniles, pero no todas las demencias son enfermedad de Alzheimer. Existen algunos tipos particulares y las podríamos dividir en aquellas enfermedades que irremediablemente progresan y que tienen un carácter degenerativo. Y habrá algunos deterioros cognitivos que son secundarios, por ejemplo, un trastorno tiroideo. ¿Qué? Obviamente lo más impactante son aquellas enfermedades en donde irremediablemente el paciente va perdiendo no solo su capacidad de memoria, su capacidad de lenguaje, la capacidad de reconocer personas, la capacidad de autocuidado. Y entonces ese tipo de enfermedades son realmente devastadoras porque van progresando y afectando no solo al que padece el problema, sino al entorno.
5: ¿Cómo llegamos a eso? O sea, ¿en algún momento todos podemos tener cierto tipo de deterioro?
6: Sí.
5: Ya en la adultez, en la vejez.
6: Sí.
5: ¿O cómo llegan las personas? ¿O es genético? ¿Cómo es?
6: Ok. Todos, por tener un cerebro, tenemos susceptibilidad. Tenemos un riesgo al nacer de poder tener cualquier enfermedad del sistema nervioso central, porque tenemos el órgano principal que es el cerebro. Pero si yo tengo un familiar directo, con algún padecimiento, como este tipo de enfermedades degenerativas que van progresando con el tiempo, pues mi riesgo se incrementa. Pero si yo, aparte de tener este riesgo genético por tener un familiar directo enfermo, pero aparte yo soy diabético, hipertenso, tengo problemas con mi peso, tengo problemas auditivos y no escucho bien, o tengo malos hábitos, no hago dieta, no hago ejercicio. De hecho, en la actualidad sabemos, y eso ya está más que estudiado, el 56% de los pacientes que tienen alguna demencia degenerativa tipo Alzheimer, por ejemplo, el 56% puede ser prevenible.
5: ¿Cómo es vivir con demencia?
6: Imagina que una persona no sepa dónde vive, quién es, en dónde está, que olvide quién es su esposo, sus hijos, y que aparte no pueda tener una posibilidad de sobrevivir y que dependa de terceros para eso. No son capaces de bañarse porque olvidan cómo bañarse, olvidan cómo ponerse la ropa, se llaman apraxias, olvidan todo este acto motor de ponerte una camiseta, un pantalón, cómo ir al baño. Y todas estas cuestiones van a generar una dependencia de terceros, y que el que cuida pues va a tener que hacer todas esas actividades para poder mejorar la calidad de vida de los pacientes. La invitación es que nos volteemos a ver y identifiquemos, ¿no? Y a veces mucha gente se asusta, porque he tenido pacientes que dicen, doctora, se me olvidan las cosas, y a veces puede suceder que estén deprimidos, que no duerman bien, que tengan ansiedad, y la ansiedad provoca problemas de concentración, entonces los tranquilizamos, los evaluamos y concluimos. Pero en algunos casos, pues obviamente no son conscientes de lo que sucede, y en la mayoría nosotros podríamos decir, me está fallando esto, voy a hacerme evaluar, porque aparte pues tengo malos hábitos, y a veces el que nos corrijan esos malos hábitos cuesta mucho trabajo, y a veces haciendo eso es suficiente pues para poder digamos que retomar nuestra vida normal sin que estemos en peligro de desarrollar algún tipo de demencia.
5: Como profesional de la salud, ¿qué les dirías a las familias que están enfrentando esto?
6: Fíjate que sí es un tema muy difícil. Primero es la cuestión de la aceptación. Generalmente el familiar es el más renuente a pensar que algo está pasando, y hay una especie de negación inicial. ¿Qué se tiene que hacer? Bueno, el cuidador tiene que entender qué es lo principal. Dormir bien, comer bien, para que pueda sentirse fuerte para cuidar a una persona que requiere el cuidado como el de un niño. ¿Qué decirle a un cuidador? Primero, que la enfermedad es crónica y progresiva, y que irremediablemente va a tener esta progresión, y conforme pasan las etapas de evolución va a haber un mayor impacto en la dependencia de terceros para sobrevivir, y por lo tanto que el paciente tiene que irse programando y dosificando, y que tiene que generar una red de apoyo. A veces es la misma familia la red de apoyo. Hacer fuerte al cuidador, darle la información para que cuando suceda alguna complicación puedan resolver inmediatamente.
5: Aunque, por ejemplo, la familia lo sepa, siempre hay contextos complicados, ¿no?
6: Sí.
5: Entonces no es como que así ya lo sé, voy a ayudar, voy a ver, nos vamos a organizar. No siempre pasa.
6: Fíjate que yo lo que hago es reunir a la mayoría de las personas que pudieran estar en contacto directo para decirles, ustedes, estamos en un barco y vamos a remar siempre para el mismo lado. Porque no sé si te ha pasado, Claudia, que hay personas que tienen diferentes formas de pensar.
5: Sí.
6: Y entonces dicen, no, es que yo creo que mejor no le des medicamento porque eso creo que no. Y yo me da miedo que le des esto porque fulanita le dio tal. Entonces hay una serie de opiniones que lo único que pasa es que todo el mundo se confunda. Y por eso nosotros tenemos que estar ahí como llevando la batuta. Esto se hace, cuiden esto, trabajen en eso. Doctor, es que tengo miedo porque este medicamento leí tal cosa. No tengas temor, vamos a trabajarlo, vamos a hacerlo. Y si todos remamos por el mismo rumbo, entonces no va a haber esta familia fragmentada, fracturada, porque todos tienen opiniones diferentes y el único que pierde es el paciente. En la actualidad los servicios de salud en el ISSSTE se han abierto para que el paciente, independientemente del lugar donde vive, si él tiene una necesidad por un trastorno de memoria, pueda acudir en el servicio de neurología donde esté disponible, independientemente de la zona. Esto del programa de salud mental es maravilloso.
5: El correo es saludmental@iste.gob.mx. Doctora Cecilia, muchísimas gracias. Fue muy tranquilizadora, yo creo que para varias personas que nos están escuchando.
6: Sí, Claudia, yo te agradezco mucho que toques estos temas porque son de tanta relevancia y tanta importancia que yo aprecio mucho.
5: Muchísimas gracias, doctora.
6: Gracias a ti, Claudia. Saludos a tu audiencia.
5: Gracias. Ella es la doctora Cecilia Acosta. Yo soy Claudia Mejía. Nos vemos en un siguiente episodio. Bye.
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Es miércoles de 2x1, compañeros. Miércoles de 2x1, comenzamos con Ar de Bogotá, de España. Algo de nuestro presente en esta emisión 632 de Radio Futura, a través de la señal de Radio y Televisión de Aguascalientes, Alternativa 98. 98.1 de frecuencia modulada. Y para una aldea global, el epicentro Aguascalientes, México. Simplemente sintonizándonos a través de aplicaciones. Nos pueden encontrar, corran la voz, como Alternativa 98, La Salvación y la Torre Picasso de Ar de Bogotá, de España. Ah, el día de hoy, en unos minutos, invitadazo de honor en esta transmisión a través de Alternativa 98. Ahora, banda de Zacatecas, también con base en Aguascalientes, y que este fin de semana dieron presentación donde hicieron base, donde fue una parte de su vida. Hablamos de Enjambre, que estuvieron en Los Ángeles, California.

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este fin de semana en el downtown, en el centro de Los Ángeles, California. Fue un festival llamado el Rockero Fest. El Rockero Fest. Por ahí compañeros aferrados a seguir enalteciendo esta escena en Los Ángeles, California. E hicieron un evento masivo, un evento gratuito en las calles de Los Ángeles, California. Y de invitados estuvieron Pastilla, Comisario Pantera, el Inspector, y también estuvo por ahí Enjambre. Realmente fue hermoso ver a querido Edgar Rueda, que se ha aventado sus palomazos en este programa, un carnal por el que conocimos tanta música de Los Ángeles, California. Ver imágenes por ahí con la vieja guardia, ya vieja guardia de músicos, que arrancando ese siglo XXI eran una completa realidad. Para realidad, el Vox Electra de Pastilla.

El Rockero Fest de Los Ángeles, California sigue siendo una realidad. Y sé todas las ganas que le han echado los carnales allá desde su trinchera para hacer que esta música siga con vida. Y también capturar nuevas generaciones para escenarios allá en Estados Unidos. Buena energía para todos. Ah, es miércoles de 2x1. Y estamos con Pastilla. Regresando, Alejandro Otaola. Tenemos la entrevista. Alejandro Otaola, de San Pascualito Rey, de Santa Sabina, de La Cuca. Uf, lista interminable de proyectos.

0: en este programa 632 de Radio Futura a través de Alternativa 98. Tenemos de invitado a querido Alex Otaola. El Alex, ¿dónde andas el Alex? Muy buen día, te saludo.
1: ¿Qué tal? ¿Cómo andan? Estoy en Guadalajara.
0: Ah, en Guanatos, te la vives re bien en Guanatos, pero radicas acá en Ciudad de México, ¿no?
1: Así es.
0: ¿Cómo está todo para un show más, un aniversario más de una banda, pues para ti muy querida, que es La Cuca? Has estado en tantos proyectos, querido Alex, que digo, Cuca es algo emotivo y especial para ti, imagino.
1: Pues esta situación del viernes es un evento muy particular porque ya es mi último toquín con Cuca.
0: Ok, ¿cuántos años con Cuca han sido, querido Alex?
1: 12, o sea, comencé a ensayar con ellos en el último trimestre, casi mediados de 2014.
0: Ajá.
1: Me incorporé, o sea, me llamó José. Ellos, haz de cuenta, en algún toquín que hice acá, con Aarón Cruz y Patricio Iglesias, que teníamos un trío de improvisación, como que ahí estaban Carlos y Nacho, y entonces después del toquín se acercaron y me preguntaron, ¿qué onda? ¿Cómo te imaginarías tocando en Cuca? Y yo así, pues me agarraron así como después de tocar y me dio la peda, y yo así como, ¿neta? pero pues ahí está Galo, ¿no? ¿Qué pasó? Y me dice, no, imagínate que no estuviera Galo, ¿cómo te imaginarías tocando en Cuca, no? Y pues en la peda Galo dice, no, pues a huevo, chingón, ¿no? O sea, como que no te pones a pensar como en la logística de, pues, que ellos viven en Guadalajara, yo en el DF, o sea, ¿cómo sería toda esa dinámica, ¿no?
0: Claro.
1: De incorporarme a una banda que no vive en la ciudad en la que yo vivo, ¿no? Y pues quedamos así que sí, no, órale, chingón. Y luego, tantito después, y me acuerdo que fue un 4 de julio, yo estaba en el DF tocando con el mismo proyecto con Aarón Cruz y Patricio Iglesias. Y cuando termino de tocar, veo en mi celular y había como 10 llamadas perdidas de José. Y me quedé así como, ah, cabrón, ¿qué pasó? Y le marco y le digo, ¿qué pasó, José? Y me dice, ¿estamos en lo dicho? Y yo así, ¿qué dijimos? Y me dice, no, que vas a entrar a tocar a Cuca. Y yo así, ¡ah! Así, como que dije, ¡ah, cabrón! Y pues le comenté, le dije, mira, pues somos cuates, o sea, digo, porque yo ya llevaba siglos así viniendo a Guanatos con Santa, había muchas fechas que se compartían porque estábamos en discos Culebra, entonces
0: claro,
1: nos conocemos desde hace mucho, y eventualmente José me empezó a buscar para que yo grabara en las óperas rock que hizo en Frankenstein, que grabara en discos solistas de Forceps, ¿no? Entonces, somos muy amigos, y le dije, oye, pues mira, como que entrar a la banda pues solo para que siga abierto el changarro, ¿no? En plan llanta de refacción, digo, pues como que no es un plan que me encanta. A mí me gustaría imaginar que voy a entrar a una banda que se va a poner a hacer música nueva, ¿no?
0: Claro.
1: Conmigo.
0: Claro.
1: Y me dice José, no, sí, justo el plan, esto era 2014, me dice, justo el plan es que en 2015 se cumplen 25 años de Cuca y queremos sacar un disco nuevo y hacer la gira de 25 años. Entonces, pues sí, justo el chiste es hacer música nueva.
0: Claro.
1: Dije, ah, pues órale, chingón. Y entonces hice un viaje en coche, así llegué manejando a Guadalajara con mi equipo y todo. Así cuando entré hacia la ciudad, yo estaba pensando, pam, pam, parara, pam, pam. Y pues ya que estuvimos juntos así en el ensayo, así por primera vez, ya todos así de frente, así como que con el equipo ya puesto, todo así de... Pues me habían mandado una lista, ¿no?, de canciones que tenía que sacar.
0: Ajá.
1: Pero José, muy mañoso, dice, ¿qué onda, Alex? ¿Traes algún riff tuyo o alguna idea para la canción? Y yo así, ah, sí, sí, venía preparado. Y entonces les empecé a tocar así un riff. Y entonces, ah, no, sea huevo. Entonces ya se trepan Carlos y Nacho. Pues empieza así como, así como a guachanguerear. Y les digo, ah, no, chingón. Y fíjense, tengo esta parte B también. O sea, tengo estas dos cosas. No, sea huevo. Entonces ya como que lo sonamos. Y pues empieza a agarrar chingón. Y les digo, bueno, fíjense. Y también yo tenía esta parte C así como en plan, así como para cambiar en algún momento. Y una hora después ya teníamos grabado en un celular esa idea que se convirtió en Arre Lulú, que fue el primer sencillo que salió ya conmigo.
0: Ok. Pues así
1: en los primeros dos días, en los primeros dos días de eso, como que salieron, se grabaron así como 10 ideas, de las cuales como 5 o 6 acabaron como parte del disco que salió en 2015, que se llama La Venganza de Cucamonga.
0: Okay. ¿Qué ha sido?
1: Desde que entré.
0: Sí, desde que entraste, hermano, perdóname, desde que entraste.
1: Se han editado 3 discos de estudio y un disco en vivo.
0: Okay.
1: Y digamos, han sido 12 años.
0: ¿Qué tan fácil o complicado ha sido adaptarse al sistema de Cuca? Digo, tú vienes de agrupaciones como Santa Sabina, estuviste con San Pascualito Rey, te has aventado palomazos con La Barranca, con infinidad de músicos, tus proyectos personales, el Fractales. Digo, ¿qué hay en Cuca? ¿Qué fue lo que llegaste a encontrar? Trabajar con Nacho el Implacable González, con Carlitos, con querido José Forts. ¿Qué ha sido la aventura con Cuca en 12 años, querido Alex Otaola?
1: Pues ve, haz de cuenta, es la primera vez, así como de todos los proyectos que mencionas, con La Barranca hicimos 2 discos, ¿no? O sea, como que yo estuve ahí un tiempo, pero en ninguna de las bandas como que se trataba así de que la lira fuera, pues, no exactamente protagónica, pero pues como es hard rock y algunas canciones casi son así como metal, pues como que el chiste es que la lira tiene que ser así... Tiene que estar fuerte y muy distorsionada, ¿no? Así
0: claro,
1: como en plan.
0: Claro.
1: Y en todas las rolas hay algún solo de lira, ¿no? En plan Guitar Hero. Cosa que en ninguno de los otros proyectos sucedía eso, ¿no? O sea, por ejemplo, en Santa, San Pascualito o algo así, si estás tocando y de repente moco se te va el volumen y tocas algo muy fuerte, pues claro, la banda te voltea a ver como, ¿qué hubo? No, así aguanta.
0: Que Pascual te dice, ¿no? ¿Qué pasó? El Alex, relájate. El Ponchito dice, ¿qué pasó tú? Otaola, bájele.
1: Ajá.
0: Y acá que se escuche más,
1: ajá,
0: ponchado, sí, es la onda, ¿no?
1: En las otras bandas te voltean a ver como de ¿qué hubo? Aguanta, ¿no? Lo tenemos que oír todo. Y acá das un guitarrazo fuerte y te voltean a ver y ¡yeah! ¿No? Así, ¡a huevo!
0: Ya.
1: Entonces, como que

0: poquito a lo que tocaba con las otras dos bandas, que los discos solistas pues tienen algún concepto en el que tengo que tocar de un modo nuevo, específico, y cuando entré a Cuca, como que justo sentí, dije, no, pues en mis planes de vida no estaba tener una banda de hard rock.
1: Aquí ni me dicen nada, aquí ni me dicen nada, al contrario, dicen que le suba más.
0: Pero, cuando, o sea, como que pues sí, luego me cayó el 20 de que era una situación musicalmente nueva para mí, entonces eso me iba a hacer tocar de un modo distinto, pero que se acercaba mucho a pues lo que me enganchó con el instrumento. O sea, yo cuando era niño en la primaria oí por teléfono Black Dog de Led Zeppelin, así cuando le hablé a un amigo para pedirle la tarea, y eso fue así como de, no chingues, ¿qué es eso, no?
1: Claro.
0: Y cuando le digo, ¿qué está oyendo tu hermano, güey? Entonces me dice, pues no sé, es un disco que trae un viejito cargando unas hojas, pero no dice nada. Y entonces yo, ¡ah, cabrón! Y yo fui con mi gurú, el hermano mayor de un amigo, que era el que pues tenía música y colecciones de discos, y como que fue el que me formó musicalmente. Le digo, oye, un disco de un viejito cargando unas hojas, ¿qué onda? Y me dice, no, ven, por supuesto, es este. Y entonces me puso el Led Zeppelin 4, y cuando lo terminé de oír, pues ya había tomé la decisión de, no, yo lo que quiero hacer en la vida es tocar la lira, ¿no?
1: Ya. Oye, Alex,
0: curiosamente,
1: vamos con una rola, ya que estás hablando de esto. Y regresando, yo te quiero preguntar, ¿qué demonios es el mentado rock and roll? Tan manoseada la palabra y el concepto de rock and roll. Para Alejandro Taola, ¿qué significa el rock and roll? Vamos con esto de Led Zeppelin y regresamos a esta emisión de Radio Futura, porque este fin de semana es presentación de Cuca en el CDMX y última presentación de Otaola con la Cuca.

0: querido Alex, te interrumpí antes de llegar a canción. Querías agregar algo y de ahí venía la pregunta de qué demonios es el rock and roll. Te escucho, querido Alex.
1: ¿Ya estamos al aire?
0: Sí, ya estamos.
1: Ah, buenísimo. Pues ve, el así como tal, yo, haz de cuenta, como que el rock and roll, lo asociaría ese término con un tipo de música que se hizo en un tiempo, en una época muy específica, ¿no?
0: Claro, claro, claro.
1: Por decir, pues los que comenzaron esto, ¿no? Así como Led Zeppelin, The Who, Black Sabbath, Deep Purple, ¿no? Como

0: este tipo de bandas en esa época que fueron como que los creadores de lo que actualmente yo creo que se le dice classic rock, ¿no?
1: Claro.
0: En las listas de las plataformas y eso. Eventualmente, o sea, como que lo que hicieron esas bandas, como que se fue permeando y se fue, ¿cómo decirlo? Como que empezó a filtrarse en otros géneros, ¿no? O sea, como uh-huh. que hay, por ejemplo, la electrónica que hacía Prodigy o Nine Inch Nails, en algún momento pues dices, eso es tan agresivo que pues está, o sea, como que tiene la intención como de rockear, ¿no? Por así decirlo.
1: Ok.
0: Entonces, como que eventualmente con los años, como que el rock se filtró en tantas otras cosas, o sea, por ejemplo, Miles Davis, que en los 70s empezó a hacer una fusión de jazz con rock, ¿no? Uh-huh. Como que actualmente, como que yo siento que la palabra rock and roll como tal, más bien la asocio a esa época específica, claro. Ese momento específico en donde nació ese tipo de actitud. Y eventualmente con el tiempo, la palabra rock, así sin el rol, uh-huh. Como que la asocio más como a una actitud. O sea, que puede haber gente que toca folk, que toca electrónica, que toca jazz, que toca pues cualquier tipo de género, que si incluye esta sensación así como de poder, agresividad, como de, no sé cómo describirlo, como que te valga madre si los vecinos, si no le gusta a los vecinos lo que estás haciendo, ¿no? Por así decirlo. Como que actualmente la palabra rock la percibo más como una actitud, ¿no? De que sea música que tenga cierto poder, agresividad, potencia, ¿no?
1: Claro.
0: Y rock and roll, así como tal, pues para mí ya más bien es como la etiqueta que le pondría a el momento en el que nació esa sensación de que la música contenga una dosis alta de agresividad.
1: Oye, Alex, ¿Santa Sabina era una banda con actitud de rock o era de rock and roll? Porque muchos decían, ah, no, esa es la música de los rockeros, y los rockeros como que andan en su mundo, yo digo como que en su trinchera andan por allá. San Pascualito Rey era una banda de actitud rock. ¿Qué eran exactamente estos proyectos tan hermosos en los que te ha tocado estar ya durante todo este recorrido, Alex Otaola?
0: Pues, digamos que de las bandas en las que he estado, Cuca claramente es la que sí es una banda de rock, ¿no?
1: Ya.
0: Pero las otras bandas, como que pues sí, eran bandas de rock, pero que se mezclaban o que se fusionaban con otros estilos, ¿no? Uh-huh. O sea, por ejemplo, San Pascualito buscaba mezclar la música popular mexicana, cierto folclore, con electrónica. O sea, en el inicio de San Pascualito, como que pues lo que querían era que como si se pudiera conceptualmente mezclar Chavela Vargas y Massive Attack, ¿no?
1: Claro,
0: así
1: claro,
0: La Barranca también tenía una búsqueda similar, ¿no? De que pues sí, había elementos de música popular mexicana, pero también había como cierta dosis de progre, pues de rock también. Santa era una banda en la que como que pues, digamos, generalmente el tecladista también aportaba así como cierto color de jazz. Digamos, en Santa claramente la influencia del funk uh-huh. era como importante, cosa que ni en San Pascualito, ni en La Barranca, ni como que existe tanto, ¿no? O claro, es tan visible.
1: Claro.
0: Entonces, como que cada una de las primeras bandas en las que sube Santa, La Barranca, San Pascualito, como que, pues sí, había el elemento del rock y había quizás alguna canción que pues sí era como más poderosa, ¿no? Más agresiva. Pero buscaban mezclarlo con otras cosas. Y en cambio en Cuca, pues sí, claramente el chiste es que es más, hay una canción que se llama Rock y Solo Rock, donde pues claramente así como que de esto se trata, ¿no? Lo que hacemos.
1: Claro. Oye, Alex, ¿qué pasa cuando escuchas, pongamos, esto que viene a continuación?
0: ¿Perdón?
1: ¿Qué viene a tu mente cuando escuchas esto? ¿Lo recuerdas?
0: ¿El qué? Es que la última palabra como que se me pierde.
1: ¿Qué sucede? ¿Qué viene a tu mente cuando escuchas esto? Mira, escúchalo. Es una etapa de tu vida, Alex Otaola. Estuviste en esta grabación.
0: Ah, es que ya. Es que me queda muy lejos lo que estás poniendo. que sí escucho que pasa por tu mente cuando escuchas esto, pero me queda tan lejos lo que hay que no distingo qué es.
1: Ya, es Salgamos de Aquí de San Pascualito Rey.
0: Ah, ok, ok.
1: ¿Cómo
0: okay,
1: era
0: okay.
1: la vida en aquellos no. días, Alex Otaola?
0: Pues ve, justo recuerdo mucho que hicimos un video en Ciudad Juárez y que hicimos un viaje a Ciudad Juárez exclusivamente para grabar ese video, ¿no? De esa canción.
1: Yeah.
0: Con San Pascualito, pues fue una como una incorporación como muy chida. En realidad, o sea, yo siento que mi alma mater musical es Santa Sabina. O sea, claro. Fue la primera banda a la que entré. Y como Santa, pues fusionaba muchos estilos y todo se hacía de manera democrática. Pues era como una especie de laboratorio en donde la música sonaba a que había pasado por 5 filtros, ¿no? O sea, como que cada músico aportaba algo y la composición siempre, el crédito era colectivo, todo se hacía en equipo de manera democrática, cosa que en las otras bandas en las que esté no sucedía, ¿no? Entonces para mí como que, pues fue, o sea, no lo tenía claro, no lo sabía, pero entrar primero a Santa Sabina, donde todo se hacía de manera colaborativa, pues fue lo mejor que me pudo pasar, ¿no?
1: Yeah.
0: Y tengo muy claro que las otras bandas, como que, pues como que entré o me buscaron para tocar en esas bandas por lo que hice en Santa Sabina, ¿no?
1: Claro. Oye, ¿qué?
0: Y como que sí fue muy claro como, por ejemplo, José Manuel en algún momento me invitó, así como que, oye, pues qué onda, pues éntrale para ver cómo suena la banda así con 2 liras. Pascual en algún momento me buscó porque, pues digamos, ya se había sumado lo que había hecho con Santa y lo que había hecho con José Manuel. Entonces Pascual me buscó de que, oye, ¿qué onda? Pues, ¿cómo verías? ¿Te gustaría entrar a la banda? Y en Cuca lo que sucedió, justo qué bueno que se habló de Led Zeppelin, porque acá se organizaron hace años, hace muchos años, unos tributos a Led Zeppelin donde pues había distintos músicos de distintas bandas, tanto de aquí como del DF, y estaba Sabo, estaba Charpenel, estaba Gazú, o sea, como
1: okay.
0: muchos, Hugo Rodríguez, o sea, había muchos músicos que se hacían distintas alineaciones para tocar rolas de Zeppelin. Y hubo algunas en las que estábamos en la base Carlos, Nacho y yo, ¿no?
1: Uh-huh.
0: Y Galo, que era el que organizó esos tributos, como que pues sí se daba cuenta que a mí me encanta Zeppelin y que me la sé bien. Entonces como que gente que no se la sabía chido de repente le decía, no, mejor, a ver, mejor que la toque Otaola.
1: ¡Órale!
0: Entonces hubo alguna canción, haz de cuenta, que se llama One Tone Song, de Zeppelin, en donde la banda éramos Carlos, Nacho y yo, y Galo la cantaba, ¿no?
1: ¡Wow!
0: Y justo debido a esos tributos a Zeppelin, fue que cuando tuvieron que buscar otro guitarrista, pues Carlos y Nacho dijeron,
1: claro, pues, Otaola.
0: Ya dijeron, no, mira, pues con Otaola sonó muy bien lo de Zeppelin, podríamos probar, ¿no?
1: Oye, Alex, y en estos 12 años, ¿nunca tuviste algún encuentro con Galo Ochoa? En el sentido de hablar de que, oye, pues tú te quedaste en mi lugar, cabrón, y la neta te la rifas. ¿Existió algún encuentro, un cruce de camino en todo esto? Digo, este ciclo de Cuca de 12 años termina este viernes en el Metropolitan, pero en 12 años cruzaste camino con querido Galo Ochoa.
0: Pues ve, o sea, nos topamos una vez así como por accidente, y fue algo como muy sorpresivo para los dos. Y pues lo saludé, le di un abrazo y pues chido, porque en realidad como que pues paré, o sea, fue un divorcio el que sucedió entre la banda y él, uh-huh. que como que pues yo creo que cada quien tiene como su versión de lo que sucedió y por qué sucedió y todo eso.
1: Claro.
0: Y creo que para él fue una situación no muy agradable.
1: Claro.
0: Entonces como que pues él creo que percibe como que pues yo hice algo que no debía hacer, ¿no?
1: Mm.
0: Porque éramos amigos, ¿no? Y de alguna manera como que pues también yo sentía que pues José, cuando me marcó, me dijo, pues es que ve, queremos probar cómo suena la banda contigo, porque pues capaz que si no le entras, pues ya ahí muere la cucaracha, ¿no?
1: Okay.
0: Entonces cuando José me dijo, pues me hizo entender que estaban en una especie como de crisis, que no sabían si seguir o no, pues como también son mis amigos, ¿no? Carlos, Nacho y José, pues como que dije, pues órale, vamos a darle, ¿no?
1: Claro.
0: Eventualmente, pues me fui enterando así como de, pues por ellos, de pues, la situación de por qué se dio el divorcio y todo eso. Y pues, más bien lo que terminó sucediendo es que pues con Galo, pues como que yo creo que él sintió que pues que lo que hice no estaba chido, ¿no? Entonces, yeah, la vez que nos topamos, o sea, todo esto como por redes sociales, ¿no? Y por ahí entender distintas publicaciones, ¿no? Uh-huh. Que se van haciendo a lo largo del tiempo. Entonces, cuando nos topamos, fue en un auditorio que pues es un auditorio circular aquí en Guadalajara, y era en un evento que no era de Cuca, ¿no? Él iba como a preguntar algo ahí al espacio cultural, y yo estaba tocando con Astrolabio, que es un proyecto de electrónica. Ajá. Entonces yo llegué así como por el pasillo, que es una cosa circular, y cuando llego al lugar donde está la entrada del auditorio, ahí enfrente estaba Galo hablando con otro cuate, y para los dos fue una situación así como de ¡ay! ¡Qué pedo! ¿No? Pero pues como que fue la primera vez que lo vi en todo este tiempo, y entonces le di la mano, le di un abrazo, y como, bueno, los chidos, ¿no?
1: Claro, claro, se conocen ya de tantas batallas.
0: Y de alguna manera, el cuate que va a quedar en mi lugar, el Zipper, así le dicen, uh-huh, es de aquí de Guadalajara, que de alguna manera, yo siento que a partir de que la banda, o sea, que Cuca empezó así como a, digamos, a cascabelear, en términos de que pues hubo ciertas épocas en las que tuvimos que parar por la salud de José, ¿no? Uh-huh. Desde 2022, yo creo, o sea, y esta interpretación es probable que si le preguntas a cada uno de los músicos de Cuca, cada quien te diría tendría una respuesta distinta, pero yo lo que me intuyo es que la distancia, el hecho de que yo viviera en el DF cuando la banda estaba activa y todo eso, y que cada show es el que paga el viaje, ¿no? Que yo hago para venir a ensayar y todo eso. Cuando la banda estaba activa, pues todo se solucionaba, todo funcionaba y yo podía venir seguido, ¿no? Tan seguido como se necesitara. Pero a partir de que la banda empezó a parar, pues como que me imagino una situación, por ejemplo, en la que Carlos y Nacho quieren juntarse de repente como para, pues vamos a sonar las canciones así como para aceitar la música y que no se oxide demasiado, y claro, yo no estoy, ¿no?
1: Claro.
0: O que, por ejemplo, pues José como que sienta, creo que ya ando chido, ensayemos a ver qué tal.
1: Y hay que traer a Alex, claro. Alex, estamos llegando a la parte... Sí, estamos llegando, perdóname. Perdón, que quieres agregar algo. Perdón, te interrumpí, Alex.
0: No, y que, por ejemplo, que pues cada toquín pagaba mi viaje, pero si era un viaje nada más para venir a ensayar, claro, como que se iban a ir acumulando pues esos gastos para que el siguiente toquín fuera el que pagara varios viajes, ¿no? Y como estábamos tocando poco, pues cada toquín era así como que no, puta, qué bueno que hubo algo, que hubo chamba, ¿no?
1: O te ibas, entonces, a vivir a Guanatos, o simplemente te quedabas por acá a las tortas, a las guajolotas, querido Alex. Oye, ya el tiempo lo tenemos encima, carnal. Este viernes es la última presentación de Alejandro Otaola, y además aniversario de la Cuca de Guanatos. Te subes con ellos al escenario una vez más, por última vez, después de 12 años, entregas estafeta y seguirás con proyectos. Alex, queda abierta la invitación para que hagamos esta entrevista ya en un videoblog. Lo reprogramamos ahorita, no me cuelgues. Realmente está bien chido de todo lo que estás platicando. Pero cerramos con la última canción que creo que entras al estudio con Cuca a grabar, llamada Tempestades. ¿Te late? Platícame un poco de esto rápido, unos segundos.
0: Sí. Y ¿puedo agregar algo?
1: Adelante, mi Alex, adelante.
0: Eso, que es curioso que este toquín del Metropolitan, como que la banda abridora, es como es la versión actual de Santa Sabina, ¿no? Lo que están haciendo, claro, con Pablo y Patricio.
1: Claro.
0: Entonces, como mi futuro ahorita siento que va a estar enfocado en Infinito, que es un proyecto que tengo con Iraida Noriega, como que de alguna manera percibo que pues después de Cuca ya no voy a estar en una banda de rock, o sea, justo de lo que se habló, ¿no?
1: Claro.
0: Y se me hace muy simbólico que ese día van a estar en el mismo escenario la primera banda de rock en la que estuve y la última, ¿no?
1: Claro.
0: Y Poncho ya me buscó en algún momento y me dijo, ¿qué onda? ¿Te quieres subir a tocar un par de rolas con nosotros?
1: Por supuesto.
0: Le dije, sí, o sea, porque para mí es como importante, porque percibo como si ese día se termina un capítulo de mi vida, ¿no? Que comenzó en el 94 y está terminando ahorita, pues, 32 años después, ¿no? Entonces, pues me da gusto como ese simbolismo que hay ahí, de que en esa fecha como que está el inicio y el final, así como de un círculo que pues se cierra bien, ¿no?
1: Se deben de hacer las cosas así, querido Alex. Te mando un gran abrazo, ahí estaremos el viernes. Santa Sabina, La Cuca en el Metropolitan. Querido Alex, no cuelgues. Ahorita nos programamos. Sí. Para todos.

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0: Muy buenos y frescos días tengan todos ustedes, familia alternativa. Bueno, al menos aquí está fresco, no sé dónde estén. Aquí está más bien casi helando en este iglú llamado cabina.
1: Va a empezar a nevar.
0: Exacto, este hangar donde está a punto de despegar nuestra poderosa, desvencijada y pimpeada máquina del tiempo de alternativa. Bienvenidos todos a bordo, pásele, todavía hay lugares, todavía alcanza sentado, todavía alcanza ventana o pasillo, según sea su predilección.
1: Con botana.
0: Con botana, en algunos momentos pasarán los sobrecargos para hacerse cargo. Por lo pronto te saluda Rubén Hernández, tu amigo servidor, locutor de confianza y guía en este viaje intergaláctico, intertemporal, musical. Y aquí a mi derecha se encuentra el joven piloto Rod en los controles. Y estamos listos para este viajezón de cada miércoles, donde nos escapamos de este ajetreado y convulso siglo XXI para revisitar aquellas épocas donde los semidioses hacían auténticos himnos que perduran hasta el día de hoy como guía de lo que debe ser la buena música. Miércoles de clásicos, familia alternativa, meridiano de semana, ya estamos del otro lado. Cuando llega el miércoles de clásicos, para mí es la señal inequívoca de que ahí la llevamos.
1: Ya
0: estamos del otro lado, ya. Mañana ya de bajadita y pum, se acabó mi Rod.
1: Viernes chiquito, viernes y vamos.
0: Exacto. ¿Quién dijo depresión postmundial? ¿Quién dijo nada? Aquí tenemos el alimento principal de ustedes y nosotros, que es la música, para sobrellevar cada mañana. Vámonos a punta al año 1967, mi querido Rod. Año donde la Velvet Underground sacaba una belleza de disco producido por Andy Warhol. Y esto se llama I'm Waiting for the Man. Miércoles de clásicos, allá vamos. Bienvenidos.

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2: Arriba los 60, familia alternativa, puro sesenterito, pura psicodelia, puro rock and roll, alto, harto órgano, harta lisergia en sus letras. Empezamos con I'm Waiting for the Man de Velvet Underground, con el gran Lou Reed al frente y con una imposición que le puso Andy Warhol, que era meter a Nico, esta modelo que andaba paseándose en las grandes esferas de Nueva York y que tenía gusto por la música, y Andy Warhol quería que estuviera fuerza en la banda, algo que a Lou Reed nunca le cayó en gracia. Sin embargo, fue parte del éxito de este discazo, el de la banana, como se le conoce, como es una de las portadas más icónicas del arte pop en general, ¿no? Y de Andy Warhol, demostrando su genialidad, no solamente estaba en el arte plástico, sino también en la música. Y este es uno de los discos más alabados. No es para cualquier día, no es para cualquier persona, porque es un disco que te necesita cierto mood para meterte en ese trip. Esa es la verdad. Pero I'm Waiting for the Man es una gran, gran canción de estas. También escuchamos algo del Jefferson Airplane, Los Hijos Pródigos de San Francisco, y no me refiero a Metallica, me refiero
3: los otros.
2: Estos muchachos que también fueron pues figuras clave del verano del amor, de los hippies, del amor y paz, y el de este y rock and roll, ¿no? Ustedes saben de qué me refiero. Exacto. Y por último escuchamos algo de los Animals, It's My Life del 66, con su famoso órgano Vox, que le daba ese toque tan particular y acompañaba muy bien a la voz de Eric Burdon. Con eso comenzamos, familia alternativa. Saquen el chicharrón.
4: Móchense con el chicharrón, eso es para celebrar la iguana.
2: ¿Será muy temprano? No, para nada. Y bueno, sí, antes de que ya me empiecen, no, que papá, sí, tenemos muchos aniversarios, sí, ya. Los tenemos bien claros, ¿verdad, mi Rod? Acá en nuestro tablero. Tenemos un calendario. El día de hoy se cumple, es el aniversario luctuoso del príncipe de las tinieblas, el único, el inigualable Ozzy fucking Osbourne.
5: ¡Pongan plazada!
2: Exacto. Así que pues ya se la saben. Vamos a ver qué hacemos según el ánimo de la banda. Un tridente, un modesto tridente, media hora, una hora, cuánto quieren, cuánto va a querer, cuánto va a llevar.
6: Lo que queda de programa.
2: Lo que queda de programa, es más de una vez ya empezamos. Eso lo decidirán ustedes si andan con ánimo del príncipe de las tinieblas. Bueno, pues ya saben lo que tienen que hacer. Primero que nada, despertar, luego agarrar su teléfono, meterse al WhatsApp y teclear Alternativa 98 y manifestarse. Hacer manifiesta su voz, familia, porque aquí todas las opiniones cuentan. Así que pues nada, esperamos a ver cómo anda la familia. Si es el mood hoy o no es el mood hoy, o nada más ponemos una canción. Ustedes dirán.
6: Ya. O no ponemos nada.
2: O no ponemos nada, pues ya. A lo mejor ya llenaron de Ozzy Osbourne, llenaron de Black Sabbath. No, ya chole.
6: Por ejemplo, ayer Tetes quería hacer especial de Chester Bennington y le dijeron, nada, síguete con rock en español, y no lo dejaron.
2: No lo dejaron.
6: No lo dejaron hacer tributo.
2: Dijo, pobre de mi Tetes. ¿Por qué son así con él?
6: Lo que quiere hacer la gente.
2: Pues sí, sí, es lo que diga la gente, el pueblo, la Vox Populi tiene gran peso aquí con nosotros. Y bueno, y también del aniversario del Back to Beginning, ¿no?
6: Sí,
2: del Back to Beginning, que es uno, yo creo, si no es que el más probablemente, no, por historia no, porque está Woodstock, está... ¿qué más? Pues otros festivales, hasta la Vándaro, ¿no?
6: Está el Live Aid.
2: Pero yo creo que el Back to Beginning se puede estar en ese top 3, top 5 de los conciertos más históricos de la historia del rock and roll. Y fue en nuestros tiempos. Es un buen tiempo para estar vivo, decían por ahí cuando sucedió.
6: Algo que jamás te hubieras imaginado.
2: O sea, algo porque además tuvo un halo de misticismo al ser la despedida de Ozzy y a los días, cámara, me abro, ahí se ven, banda.
6: Exactamente.
2: ¿No? Sí, algo muy loco. No podía ser de otra manera como se despidiera una leyenda. Este sí se despidió con la corona bien puesta y nos dejó con ganas de más a todos. Y creció. Si no era suficiente, ya. La leyenda trascendió y ahora no hay quien no sepa quién es Ozzy Osbourne.
6: Se volvió más ícono.
2: Exacto, y es nuestra obligación aquí en esta su humilde estación el mantener vivo su legado. Así que bueno, pues ya veremos a ver qué dice la banda. Por lo pronto, pues tenemos más rock and roll sesentero, y qué mejor para representar el rock and roll de los 60 que los británicos, sus satánicas majestades. Píntenlo de negro, familia alternativa. Miércoles de clásicos en el matutino.

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7: Vientos, pues ahí estamos de regreso. Sáquense el chicharrón porque estamos sesenteros. Amanecimos sesenteros. Espero lo estén disfrutando para esta mañanita fresca. Exacto, el verano del amor. Aquí no hubiera, a mí me hubiera encantado estar en los 60, la verdad. Cuando me preguntan, no sé cuál sería mi época, si me dejaran ir a vivir una década, no sé si los 60, los 70, pero casi siempre creo que me decantaría por los 60.
8: ¿Te hubieras juntado con los hippies?
7: Con los hippies, no sé si hubiera sido hippie. Hippies, motherfucker.
8: ¿Hubiera sido hippie o hubiera sido?
7: No creo que, bueno, no sé, Rod, no sé.
8: O rebelde.
7: Rebeldón, tal vez. Es que es la época, los 50 todavía eran recataditos y los 60 ya se empezaron a chungar. Ya el 70 ya era un desmadre, ¿no? Pero el 60 era como ese despertar todavía inocente, pero a la vez con hambre de abrirse a cosas nuevas, y por eso fue el verano del amor, básicamente. Y la música también tuvo una evolución muy, muy importante en los 60. Los 50, pues ya estaba el rock and roll, obviamente, pero en los 60 empezaron a hacer unas versiones nuevas, empezaron a meter nuevos instrumentos. Todas estas canciones que estamos escuchando, por ejemplo, el instrumento base era el órgano Hammond o el órgano Vox, que le daban un toque muy distintivo a esta psicodelia. Y ahorita vamos a poner otra canción que también le da el toque especial. Pero primero, lo primero, mi Rod, ¿cómo está la tripulación? ¿Cómo amanece la familia alternativa? Aquí en primer lugar, mi querido Noel, buenos días. Hoy se cumple un año sin el príncipe de las tinieblas, el señor Ozzy. Deberíamos escuchar la última hora puro Ozzy. Se lo merece, de solista y con Black. ¿Cómo ven? Pues lo estamos considerando, mi Noel, no sabemos todavía. Si lo siguen pidiendo, tal vez.
8: Tal vez lo haga.
7: Lo vamos a considerar. Muy buenos días, Rubén y Rod. Feliz miércoles para toda la familia alternativa. Que los clásicos nos ayuden a viajar a esos momentos de felicidad o tristeza, según sea el caso. Porque sean recuerdos bonitos o no tanto, son los que nos han llevado a lo que somos hoy. Abrazos y buenas vibras desde la CDMX. Caray, también amaneció inspirado, mi querido César. Abrazo, carnal, pues sí.
9: Qué agradable sujeto.
7: Nuestros recuerdos y nuestras acciones, sean fortuitas, desafortunadas, buenas o malas, nos han convertido para bien o mal. No, siempre tiene que ser para bien en lo que somos. Tenemos que hacer las paces con nosotros, con lo que somos, ¿no? Tan caros que salen los pecados, decía el señor Bukowski, como para andar malbaratándonos con arrepentimientos, decía, y yo no podría estar más de acuerdo. Exacto. El Salvador dice, buenos días Rubén, saludos a tu Padawan. Empezó la hora de sacar el chicharrón, una rolita de Raya Hip, The Wizard, por favor. Va, me late Raya Hip. Bienvenido. El Miguelón dice, todos necesitamos de alguien y yo necesito de ustedes los miércoles para chambear más chido. Saludos Ruby, Rodri y todos los... Ayer me sentí como seleccionado español. Ruby, Rodri, Gabri, Jordi,
8: Pedri,
7: Santi. Ay, no me vengan con... Y los vecinos lagartones ahí.
8: No digas mamadas, Mary Jane.
7: ¿Y qué tal escuchar Everybody Needs Somebody to de los Blues Brothers? Una hora, dice. Me dices una hora. No de escuchar Somebody de los Blues Brothers, sino de Black Sabbath, supongo, ¿no? Ah, bueno, pues ahí va. Ya van dos personas que lo están pidiendo. Buenos días, una hora. Ah, bueno, pues ya van tres, Melissa. Ahí vamos. Yo dije que el pueblo me lo demande. Hoy hace

0: En este caso, pues ya se los queda de ver. Pero puede que sean dos. No lo sé.
1: Hora y media.
0: O un tridente nomás. Ya vamos tarde, de aquí al Real Puro Ossi, dice el Beto. Calma, calma, calma, amigo.
1: Ya, Gonzalo.
0: De perdiz una hora, ¿no? Pues ya, ya, mi Rod. Rubén, buenos días, saludos a ustedes y a toda la bandita. Ponte un tridente de Korn y mándele saludos a mi Rucal. Ah, ok, mejor vamos a poner Korn. Mejor Korn. Mi Víctor andas un poco norteado. Eso es mañana, carnal. Catafixia por el papá de los pollitos, Ozzy Osbourne. Presente, estamos listos para las rolitas chidas. Bienvenida, Carmen. Buenos días, Rubén, joven Jedi Rod, Alternative Drivers. Feliz miércoles de clásicos en la Time Machine. Y aquí listo, sintonizando Alternativa 98 en uno de mis Walkman. Y recuerden que vive el rock y muere el reggaetón. ¡Qué bonitos! Yo tenía el Sport, tenía uno de esos del Sports, del amarillo. Mi Toño, que era a contra el agua, según. ¿Sí? Nunca lo quise probar. No, era mi objeto más preciado, Rod. Nunca lo quise probar. Okay. Nunca lo quise constatar. Por favor, un saludo para Angie, mi esposa, que está escuchando y disfrutando del matutino, aprovechando bien sus vacaciones. Hombre, esa es la mejor manera de gastar tu tiempo libre, Angie, escuchando el matutino. Y obviamente acompañado a tu esposo. Abrazo a ambos. Ayer no pude, que dice buenos días Rubén Rod, qué buen viaje por el verano del amor, ¿verdad que sí? Ayer no pude pasar por mi sticker de gato rabioso, aún alcanzo a pasar hoy, creo, no sé, ahorita revisamos, ¿no? Porque volaron, ahorita te digo, Eric, tranquilo, te no pita hasta que choque. Buen día Rubén Rod, gracias por elevar el alma al 100% desde Ecaterrock. Bienvenido mi Tony, abrazo y efectivamente es nuestro deber. Qué chido que lo estamos logrando. Buenos y chicharroneros días, saludos Rubén Rod. Pues algo de Doors, ¿no? De los Beatles, saludos. Pues la última hora a los y sería mucho pedir Inagara Davida. No, no sería mucho pedir, pero creo que ya la pusimos el miércoles pasado, si no me equivoco. Si no me equivoco. De por sí, luego dicen que parecemos la estación de la fruta. Y no es cierto, si la repito cada programa, pues más. Les voy a dar más armas, Rod, para que nos... Sí, para el escrutinio feroz sobre el que nos tienen.
1: Para que sigan hablando.
0: Sí, parece que están escuchando la otra y está para ver con cuál. Ah, esa la pusieron allá. Ah, esa la pusieron acá. Ah,
1: como okay. Cuando antes existía la teoría de que si ponías una canción en una estación, luego te pasabas a otra y sonaba la misma.
0: Sí, muy probablemente en todas las estaciones como 40s. Y la naranja y la otra de acá pasan las mismas canciones. Exactamente. Edson dice, muy buenos días, mis estimadas, tripulación cuántica, Rubens Morrison y Ronnie Good. Los saluda el su servicompa, el abogado, esperando estén y teniendo un gran miércoles. Sí, sí, sí. Y para hoy, que es cumpleaños de Don Haley de Eagles, ojalá truenen un Hotel California. Sé que casi no la truenan, pero hoy creo que sí, es que ya le hemos puesto mucho. Les mando un fuerte abrazo a ambos dos, a la banda que escucha Alterna Classics en Aguascariosos y por supuesto a los de La Capirucha, en especial a Andy, a Andy Cruz, Carita de Joloto, Nazu, Viri Resendiz, así como a los carnales César Cris y el Mike Hidalgo. Abrazo, Nelson, bienvenido. Tenemos muchas efemérides, mi Rod. Así no se puede, necesitamos 4 horas de programa.
1: Lo peor es que la mayoría aplica para miércoles.
0: Sí, no, estuvo genial. Sí le decía a Rod que me comentó en la mañana. Sí, desde la mañana me avisó, me dijo oportunamente. Y dije, mira, ni mandado a hacer. Sí. Ni mandado a hacer.
1: Justo que estábamos pensando que te quedé en el programa.
0: Justo con, ¿qué vamos a poner hoy? No sé, Rod, a ver qué pasa. Un mago nunca dice sus secretos, Rod. Hola, Rubencino y Rodcito. Ay, todavía alcanzo sentada todavía y en la ventana. Se me está haciendo tarde, pero todavía alcanzo a mandar saluditos a mis compitas contemporáneos del 2.0, que hoy es día de clásicos. Bienvenida, mi querida Anabel, como siempre. Gusto leerte. El Jonah. Home office de clásicos, vatos, rolitas de Backstreet Boys, ¿o de qué es eso? ¿De qué es BS?
1: De Black Sabbath.
0: Ah, de Black Sabbath. Yo pensé que era de los Backstreet Boys. Y de Ozzy. Un abrazo, amigos. Siempre escuchando. Ah, sí, sonó la de los Bravos. Eso fue rápido, lo sé. Estamos al tiro, para que veas. Díaz, gracias, gracias, dice mi querida Clausen, por esta bella música de miércoles de clásicos. Que el trabajo siempre es más fácil con buenos compañeros y buena música. Saludos a todos los radioescuchas, mi querida Clausen, beso y abrazo.

0: Paso. Qué chido que
1: vaya,
0: está alivianando.
1: No encuentro fallas en su lógica.
0: Ese es justamente el propósito de este programa. Saludos, una rola por mi cumpleaños, número 50, una rola del maestro David Bowie, dice el Hipólito. Abrazo, feliz cumpleaños, ponle sus mañanitas al Hipólito, por favor. No, un momento. ¿Qué no tenemos las del Blasava?
2: Espera.
0: O sea que estamos en eso, mi Rod, por Dios. Me extraña que siendo araña.
2: Ahí te van.
0: A ver, ahora sí, ahí te van tus mañanitas.

0: Feliz cumpleaños, mi querido Hipólito. Hasta allá, hasta la gran Tenochtitlan. Abrazo. Bien, un mensaje más y termina. Bueno, nos faltan varios, pero ahí los vamos leyendo más adelante. Dice, ay, este es el mensaje que nos eleva cada mañana, mi Rod. Oídos, mente, alma. Necesitas ponerme un fondo más ad hoc, Rod. Oídos, mente, alma y corazón abiertos para el viaje auditivo a través de las notas, frases e himnos que siguen marcando vidas. Al capitán Rubén, al piloto Rod y a los tripulantes matutinos de la familia alternativa e hijos de la Ouija, abrochen el cinturón y miremos hacia adelante para no arruinar el presente, recordando un pasado que no tiene futuro. ¡Cara! ¡Por Dios! Dios mío, me has mirado a los ojos. Mi querido Mike, gracias por siempre, por la motivación matutina. No, pues sí. Necesitamos de los mensajes del Mike. Gracias, carnal. Abrazo, vientos.
1: Así sí vale la mano.
0: Así sí. Así se mira distinto. ¿Qué? Bueno, vamos a continuar con este viaje psicodelicón. Ahora vámonos 67, perdón. En época en la que daban sus primeros pasitos, sus primeros pininos, una banda que después se convertiría en un auténtico referente absoluto gigante del heavy metal, del rock and roll, del rock más pesado. Me refiero a Deep Purple. Pero hasta ellos tuvieron su oscuro pasado, Chubidubi, como esta canción llamada

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8: ¡Ay, me encantan estos sábados de flojera!
9: ¿Es miércoles, Homero?
8: ¡Oh! ¡Ay, trabajo!
10: ¡Oh! 11:05 a.m. Continuamos a bordo de esta nuestra desvencijada, destartalada, pero tuneada máquina del tiempo donde todos son nuestra tripulación. Y estamos viajando a través del tiempo con este, el elemento principal y que tanto nos gusta a nosotros y a ustedes, que es la música. Ok, ahorita les digo qué va a pasar.
11: Le puede faltar pintura, pero...
10: Ah, pues sí, sí, le falta pintura, le faltan amortiguadores y llantas, pero no, qué sonido traemos, mi Rod. Buenos días, Rubén y Rod. Buenas rolitas mañanas para acompañar el café. Por favor, salúdame a la banda. A ver... Aquí por lo menos el Chito tuvo la decencia de ponérmelo en lista, ¿no? A Alexis, que fue su cumpleaños ayer. Alfer, que es el Teteslover número uno. Anabelita, Max Segra, Gonzo, Aarón, Anaí, el Rey Lagarto, que se esconde en el bajo mundo del mandil. Claudio, Paulina, Silvia, Karim y los que me faltaron. Venga, y para ti también, mi Chito. Saludos a todos esos canijos. Mentiras no dijiste. Dice el Bruno, buenos días Rubén and Rod and George, ¿qué tal esa de American Woman de Guess Who? Saludos desde la gran Tenochtitlan, abrazo mi querido Bruno. Buen día Chino, saludos carnal, abrazo mi huicho, qué gusto verte por acá. Buenos días Rubén y Rod, excelente ombligo de semana con las clásicas, saludos a toda la bandita alternativa desde el multiverso gremial Bulevares y que suene el antaño.
12: Venga,
10: saludos familia alternativa, Poca Aguilar reportándome desde la chamba en Iztapalapa, Ciudad de México. Me hubieran dicho que iban a poner puro tema chinflón y no hubiera venido al jale para poner la bocina en el patio, unas caguamas, unos chetos con salsa valentina y después un pipa.
13: Es un verdadero hombre.
10: Yo creo que eso iría primero. ¡Ajúa! Es lo malo de escuchar buena música que sí se antoja. Te entiendo, te comprendo y me hermano a tu sentir, de hecho. Ah, pues, qué no me hará daño esas rolitas así sin nada, nada, nada, así en seco. Lo sé, carnal. Comparto tu dolor. Oh, sí, claro que merece al menos una hora. Otro voto acá y saludos para todos ahí en cabina. Gracias, Carlos. Saludos, amigos alternativos. Buenos días, por fin llegamos a uno de mis días favoritos, los miércoles de clásicos. Muy buena programación. Soy Jaime Fernández y que viva el rock and roll. Abrazo, mi Jaime. Bienvenido. También el Macro, dice Mark Crow. Otro cuervo más, pero este es en inglés. Mark Crow. Buenos días, Shailene Time. Saludos, Mark. Me encanta Shailene Time, pero son como 10 minutos, carnal. Creo que hoy sí, pero te la prometo, para el próximo miércoles la reventamos. Te la prometo. A mí me encanta esa canción también. Buenos días, Rubén y Rod. Que suenen dos horas, Ozzy. Saludos, venga. ¿Qué tranza la banda alternativa? ¿Qué tal les caería un 5-1 de los Doors? Dice Ricardo Rosas. Los Doors siempre caen bien, carnal. Siempre caen bien. Oli, feliz días de clásicos y que viva Ozzy, su tributo de una hora en alternativa. Besitos de Vampiro y que suene Mamá, I'm Coming Home, para llorar a gusto. Saludos a mis hermanos Edson, Andy, César, Cintia, Mike y Morcillo. Y para ti también, mi querida Billy. Beso y abrazo. Qué chido que andes por acá en la tripulación. Yo digo que hora y media está bien, mezclado entre Black Sabbath y su carrera de solista. Hay bastante, sí, hay un chinflo de rolas, pero un buen, carnal. Ah, caray, pensé que era esta de Dio. Empiezan con el mismo aullido. Jaja, me fui con la finta. No, carnal, ponte trucha. Pues ya, pónganla, ¿no? Ya pónganla, dice el Norman. Me pide acá la de Dio. La de Shame on the Night. ¿Qué tranza, banda? Llegó su cuaderno de doble raya, cuadro remarcado, espiral de acero de 100. Saludos no solo a los cuadernos, sino a las hojas sueltas. Por cierto, mi Rubén, usted ponga lo que quiera y cuando quiera y las veces que quiera, compa. Se nota que están más al pendiente de otras estaciones de radio. Saludos. Gracias, Rich. Gracias, carnal.
3: Vaya, no encuentro fallas en su lógica.
10: Se tenía que decir y se dijo. Never marry a railroad man, porfita. Podría ser
5: una suerte que tengo una toalla.
10: ¿Podrían hacer un especial del playlist de Woodstock? Sí, podríamos. Es una gran idea. Lo haremos quizás próximamente. Hoy ya tenemos apartado, mi querida Carmen. Hoy está pedido y dado, y más dado que pedido. Pues sí, un tributo al príncipe de las tinieblas. ¿Por qué? Porque lo queremos, porque lo amamos, porque lo admiramos y porque lo extrañamos. Sobre todo en los Osborne. Me encantaba ese programa, me encantaba. Buenos días al dúo Roads and Roofs. Qué tremendos clásicos están tronando, pero coincido con mis hermanos Radio Escuchas. Que ya suene el especial de Ozzy Osbourne de 24 horas. Saludos a mi hermandad, los hijos de la Ouija. Va.
11: ¿Te vas a poner loco, mijo?
10: El Gonzo ya está acá, que le manda saludos como siempre. Anabel, Anaí, Arona, Magda, Chamuco, Karime, Exiquio, Cuervo, Magda, Paulina, Luzbel, Baihux, Tristan, Rey Lagarto, Ferchito, Rafa, Tetes, Leo y por supuesto para ustedes y los que me faltaron. Y que viva el rock and roll. Abrazo, mi Gonzo. Bien, entonces, ¿qué eres el Tetes Lover número uno? Dice. Buenos días, señor Rubén, y a todo su hermoso equipo de trabajo. ¿A todos? Les agradezco mucho por amenizar mi jornada. Les saludo desde la Ciudad de México. ¿Será posible que pueda sonar algo de rock de los 60s en español? A mi padre le gustaba mucho. Y hoy hace 2 años que partió de este mundo por cáncer de hígado. Caray, mi querida, te mando un fuerte abrazo. Y qué manera de recordarlo, siempre se los digo con la música. Vamos a ir anotando unas rolas de 60 del español para otro programa, ¿no? Sí, claro. Sí, por supuesto que también había muy buenas cosas, ¿no? Los Duck Dogs, por ejemplo. Saludos, Rubén y Rod. Así me imagino a Rubén en los 60. Imagínate, qué chido. Le echó ganas, le echó ganas, me la quedo.
12: Yo soy el güero de...
10: ¿Se supone que Rod es David Bowie o qué? Caí en cuenta que dice jajaja, caí en cuenta que somos clásicos, los alternativos, ¿sí? Sí, hay muchos clásicos aquí.
5: Es un papucho.
10: El Irán dice saludos a toda la familia alternativa, tarde pero sin sueño, hasta para llegar al pasado llego tarde en estos gran miércoles de clásicos, dice. Espero que se le estén pasando toda madre y les mando un fuerte abrazo a mis estimados. A lo que escucho van a poner algo de Ozzy, yo super jalo. Vientos. Excelente miércoles, el Baijo, el Ezequiel también por acá, saludos desde la comarca lagunera, Cuervo, saludos a Magda, Concuño, Alana, Alexis, César Hernández, junto con toda la alternatiparvada de cuervos. Bien. Bueno, ya todos me están mandando su lista de saludos. Ahí muere. Bueno, nada más saludo a Anaí, que está por acá, pero también me mandó su lista. Saludos a Anabel, bueno, todos. Todavía puedo ir por mi sticker. Ayer tuve, bueno, también los voy a leer. Saludos a Anabel, a Magda, Pau, Mavi, Sexiquio, Gonzo, Behemoth, Cachin, ¿quién es Behemoth? Karim, ese no lo conozco. Karim, Rod, René, Cuervo, Fer, Lupita, Silvia, tendrás que especificar cuál cuervo. Saludos Samuel, René, Alexis, Chito, Aarón, a Aarón, mi Bumburi, a los hijos de la Ouija, a los que me faltaron, los hijos, entre otros. ¿Todavía puedo ir por mi sticker? Ayer tuve una complicación, yo creo que sí. O ya me agandallaron. Pues dijeron que volaron, pero ahorita vamos a revisar. Y les aviso, porque ya van dos que me preguntan. Por cierto, excelente tributo al abuelo Ozzy. Nosotros tuvimos la fortuna de verlo en el Hell and Heaven 2018. ¡Wow! Inmemorable, dice ese cierre de festival. Cuervo primero. Va. Vientos. Ok, mi Rod. Muy bien, familia alternativa, a partir de este momento doy por inaugurado un especial del señor Ozzy Osbourne de su obra Vida y Milagro. Porque usted lo pidió, usted lo tiene. Vamos a comenzar primero que nada, vamos a irnos de adelante para atrás, ¿no? Del futuro al pasado. Vamos a empezar con su trabajo solista, si les parece bien, pero... Obviamente, como siempre, les pido su valiosísima aportación, su valiosa ayuda. ¿Qué canciones no deben de faltar, tanto de solista como de con Black Sabbath? Vamos a empezar esta hora con solista, ¿les parece bien? Puras de solista. Y pues nada, honor a quien honor merece. Sí, tendrán razón algunos, ¿no? 3 horas, pues ya no alcanzamos. Ya no alcanzamos, pero la primera horita fue como un aperitivo muy bueno para ir, ¿no? Creo que las canciones fluyeron bien, salvo su mejor opinión. Y pues bueno, vamos a tratar de compensar el tiempo que sigue para dedicárselo. Nunca será suficiente Ozzy Osbourne, pero haremos lo posible. Vamos a comenzar con una canción dedicada a Aleister Crowley, que el místico ocultista británico, apodado la Gran Bestia, el 666. Realmente, muchos aseguran que la verdad es que ni era tan satánico, ni además era más fantochón, ¿no? Por ahí tuvo unos problemas en Italia, donde fue expulsado por Benito Mussolini, porque estaba haciendo, porque estaba dando faltas a la moral, hoy de Benito Mussolini, a la moral judeocristiana de aquellos años, ¿no? Entonces más, se me figura como que más bien era como un tipo de Walter Mercado, que más bien le gustaba el ocultismo, entonces, pero realmente me parece que era inofensivo, aunque hay muchas leyendas negras acerca de él, pero no lo sé. Sin embargo, siempre fue la fascinación y la inspiración de Ozzy Osbourne, y de ahí a que lo relacionaban tanto con el ocultismo y el satanismo, cosa que él siempre negó. Simplemente le gustaba el aura de este dude, y bueno, le dedicó una canción, y justamente con eso comenzamos este especial. Esto se llama Mr. Crowley, él es el señor Ozzy Osbourne del Blizzard of Oz, y lo escuchas, por supuesto, pues ¿dónde más? En el matutino de Alternativa 98, súbele.

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14: Yo no sabía que íbamos a caer acá. Tuve fe. ¿Qué?
15: Bien, pues ahí estamos, Familia Alternativa, un pequeño homenaje, un humilde homenaje al príncipe de las tinieblas, Ozzy Osbourne, figura. Yo creo que la figura más destacable del heavy metal, como se puede decir, ¿no? Desde Black Sabbath. Lo despidieron en el 79 porque siempre andaba muy pasado de copas, como muchos que conozco por acá. Siempre andaba en el trip, siempre andaba en las aguas, como varios de ustedes, y no lo pudieron tolerar sus compañeros. Dijeron que ya demasiado. De hecho, en el 78 él ya había decidido salirse y quería formar una banda que se llamara Blizzard of Oz. Así quería que se llamara su banda. Por eso le pone así a su al primer álbum. Sin embargo, regresó después con Sabbath y ya hasta que lo despidieron definitivamente. Grandes aportes, obviamente. Sharon Osbourne fue la que ahí, hija de Don Arden. Sharon Arden la puso a su cargo para que lo cuidara como niñera y pues obviamente acabó casándose con él. Ella fue la que había sugerido que reclutara a Gary Moore, este guitarrista, una pistola, pero no pudieron convencerlo y al contrario, él les recomendó a Randy Rhoads. Y que obviamente Randy Rhoads, con su, pues sí, revolucionario estilo de guitarra, contribuyó de inmediato a dar origen a lo que se convertiría pues en un estilo estándar, se podría decir, del metal de los 80s. Y el álbum debut, que reutilizó el nombre de Blizzard of Oz como título de esta dupla, pues hizo de las suyas junto con Bob Daisley, que era el bajista y letrista principal de Ozzy. Pues lograron hacer uno de los discos, de los álbumes debut más exitosos, porque la verdad causó polémica, causó revuelo y la gente quedó encantada. Después le siguió el Diary of a Madman del 81 y fue la última contribución, lamentablemente, de Randy Rhoads antes de su trágica accidente aéreo en el que falleció, una auténtica tragedia. Pero este también, de aquí salieron grandes, grandes rolas y vamos a poner algunas de ellas. Vamos a comenzar con esta llamada You Can't Kill Rock and Roll. Ozzy Osbourne, miércoles de clásicos en el matutino de Alternativa 98.

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1: Wow, rock and roll. Sharon. Sharon. I'm so confused.
2: What you do now, love?
3: Es genial. Es genial, mi Rod.
4: Uno puede ser con unos lentes chiquitos.
3: Con unos lentes de Jimena Sariñana puedes lograr eso y más. ¡Sharon! ¡So confused! Saludos al Johnny nuevo. Hola de nuevo. Sí, pues qué clásicos de Paranoid, Mama Coming Home, No More Tears, Iron Man. Le crees que suene Patient Number 9 de Ozzy Osbourne con Jeff Beck. Buena. Billy Resendiz. Bueno, ya que estamos en la lista, saludos, saludos a la señora de la limpieza, al de mantenimiento, al de contabilidad y a todos los metaleros del mundo mundial. Ahí está, mi Billy. Espero hayan llegado a su destinatario. Sus saludos. A mi punto de vista, dice Ledson, de la época solista de Ozzy no puede faltar, y como lo pidió la mismísima Billy Resendiz, Mama I'm Coming Home o No More Tears, y con Black Sabbath no puede faltar NIV y o Sabbath Bloody Sabbath o Sabra Cadabra. De acuerdo, mi Edson, no encuentro ninguna falla en tu lista.
5: No puedo argumentar nada ante esa lógica.
3: Si era Ozzy y no mentiras, como la Shakira de la inauguración, dice. Qué chido que lo pudiste ver ahí. Qué chingo. De verdad. Le puedes mandar un saludo bien especial, por favor, para mi carnalita, la Viri Resendiz. Escuchando a Ozzy, viene a mi mente que ella el año pasado organizó todo para poder ir a ver el último concierto de Black Sabbath. Y agradecimiento especial a Edson, que nos recibió en su casa para poder disfrutarlo. Diles, por favor, que ambos los extraño mucho y les mando muchos abrazos. Venga. Sí, me acuerdo que se juntaron, hasta mandaron fotos y todo. Qué chida comunidad la de los hijos de la Ouija, la verdad. Saquen el chicharrón para andar iguales. Lo mismo digo yo. Ya me dio hambre. Excelente programa. Eso solo significa algo. Se viene especial de Fer de Maná. ¿Por qué? ¿Es cumpleaños de Fer de Maná?
4: No sabía.
3: Si es su cumpleaños, díganme para hacerlo. Saludos. No entendí, pero bueno. Saludos. Súbanle a esa madre hasta que truene, dice el Casca. Saludos, mi Casquita. El Beto Gallegos me pasa aquí algo, me dice, hace poco Zakk Wylde contó una anécdota relacionada al tema de Mr. Crowley, copio y pego, porque vale la pena que todos la escuchen, allá va. Zakk Wylde recordó esa impagable anécdota que comenzaba con estas palabras. Cuando estábamos en el estudio, tenía una foto de Jimmy Page en la pared junto con Jimi Hendrix y Aleister Crowley, en la época en la que estábamos haciendo Osmosis. Y Ozzy vino al estudio cuando estaba grabando las guitarras. Me contó todas aquellas locas historias sobre Bonzo, el apodo del baterista de Led Zeppelin, obviamente, porque vio la foto de Jimmy Page y ya sabes. El guitarrista seguía así relatando ese inolvidable episodio. Hablaron de Jimi Hendrix cuando Ozzy y Geezer lo vieron. No estaban contando todas esas hilarantes historias cuando vio a Aleister Crowley en la pared. Era como un mural y dijo, ¿quién es ese? ¿Quién es ese tipo de la pared? Yeah, who's that guy? ¿Quién es ese pequeño hombre calvo? Zakk no podía entender que Ozzy estuviera hablando de en serio. ¿De verdad no sabes quién es? Y él dijo,
6: ¿quién podrá ser?
3: Bueno, ¿quién demonios es? Le contesté, llevas cantando sobre él desde 1980, Aleister Crowley. Entonces se dirige hacia el póster, lo mira fijamente, luego viene hacia nosotros y dice, ¡oh! ¿Ese aspecto tenía? O sea, ni siquiera sabía. Es que como que...
7: Esa es una excelente pregunta.
3: Yo creo que la imagen icónica de Aleister Crowley es cuando tiene su gorro ese como una pirámide y pocos sabían que era realmente así. Buena anécdota, buena anécdota. Gracias, mi querido Beto. Vientos, pues vámonos ya porque se acaba. No puedo abarcar toda su etapa solista porque somos esclavos del tiempo y ni modo. Así que pues nada, vámonos. Yo creo que el último halo, antes de que el heavy metal de los 80 empezara a perder fuerza, antes de que el grunge empezara a ganar terreno, con este disco, pues Ozzy se posiciona como una leyenda, ya una absoluta leyenda, ya no había quien le renegara nada y logró uno de los discos más comerciales exitosos que ha tenido y que hasta la fecha sigue dando de qué hablar. Comenzamos con No More Tears, el señor Ozzy Osbourne. y lo escuchas en el miércoles de clásicos del Matutino.

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0: incrédulo, McFly.
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0: Familia Alternativa, muy buenos días, o más bien tardes tengan todos ustedes. Hemos arribado ya a la última hora de este viaje intertemporal, hoy dedicado a la memoria, obra, vida y milagro del príncipe de las tinieblas, el señor Ozzy fucking Osbourne.
1: Es un verdadero hombre.
0: Así es. Bueno, pero ya la familia alternativa se me apagó, me estuvieron chinfle, que lo especial y ya.
2: Ya no dijeron nada.
0: Yo creo que mejor ya nos vamos a otra cosa. Vamos a poner ahora así algo más. Algo de los Beatles, no sé. Algo. Si no se manifiesta la familia, díganme qué va a sonar. No me dejen aquí con esto porque ya no sé qué pasó por acá.
2: Nos dejaron aquí ya.
0: Nada, nadie. Mándenos mensajes, digan, seguimos con Black Sabbath o no, ya nos vamos a otras cosas, por favor.
2: Solo pusieron su nombre en la tarea.
0: Sí, y ya. No. Necesitamos su valiosa aportación. ¿Siguen aquí? ¿No siguen aquí? ¿O qué onda? ¿O ya nos vamos a hacer otros menesteres? Pues ya dejamos atrás la carrera solista, ahora vamos por algo de Black Sabbath. ¿Qué puede seguir? ¿Seguimos? ¿No seguimos? ¿Qué podría sonar? ¿Si están ahí o no están ahí la tripulación de esta nave máquina del tiempo? Bueno, me callo ya, vamos por más música del álbum debut. El álbum debut que cambiaría la historia del rock and roll para sentar las bases de lo que sería el heavy metal, pues es este disco llamado Paranoid, del cual se desprende, yo creo que una de las canciones, bueno, tiene un montón que batallar. Yo no quiero cargar con este peso solo, Rod, necesito que me digan ustedes qué debería de sonar, pero esta sin duda no puede faltar.
3: ¡Pongan Black Sabbath!

0: ¿Por qué me excita tanto?
1: ¿Por qué? ¿Por qué, demonios? ¿Por qué nos sigue prendiendo tanto? Están llorándole a Ozzy, dice Leo, que por eso no escribe la banda. Seguimos con Black, pero yo creo que todo les pasó como a mí. Fue muy triste escuchar a Ozzy el día de hoy. Tal vez sí. Pero, pues se le está recordando y creo que ha de ser uno de los más grandes halagos para la vida de alguien que no haya sido inútil, sino que te sigan recordando y te van a seguir recordando por los siglos de los siglos. Amén. Al menos en esta estación siempre tendrá un lugar seguro en nuestro Cora. Ándale, síguele con Black Sabbath, dice Anabel. Ahora sí ya sé que es BS. Yo pensé que era Backstreet Boys, pero no. O un grupo, un boy band coreano o algo por el estilo. Es que estamos llorando, dice Bill. Ya ves, están llorando, es verdad. La de Symptom of the Universe, por favor, va.
2: Eso no, que traigo saldo.
1: Aquí seguimos, como diario, pongan Black Sabbath. Ven, pues nada más quería saber si estaban aquí o no. Pues nada más, dije, tal vez estamos viendo, sí, andan llorando, le dice. Pon Electric Wizard, hijos de Black Sabbath, dice el Albert. El mouse, sigamos, por favor. Va, Chris, vamos con Black Sabbath, venga. Puro temazo, no me despierten, déjenme seguir en el viaje. Voy por otra caguama, dice.
3: Móchense con el chicharrón, eso.
1: Bueno, yo acabo de sintonizar, dice Luis, pero si es especial de Ozzy, pongan Snowblind, buena. Bien. El Alex dice, excelente tarde, qué bárbaro, apenas te iba a pedir Paranoid. No sé si ya sonó el chicharrón, me salió bien picoso, dice el chicharrón. Paranoid, pues es que mira, Paranoid la pusimos el miércoles pasado cuando hicimos el especial de los mejores riffs del rock and roll. Y estaba muy difícil, pero nos decantamos por esa. Así que pues ya sonó, no, ya. Saldada, pero hay otras más, mi querido Juan Poque Aguilar. Bueno, pongan Snowblind, dice César, va bien, que siga Ozzy. Warpix, por favor, Iron Man. Voy llegando, no sé qué ya pusiste, pero síguele, va. Órale. Sí, no sé qué está pasando, pero tú síguele. Por favor, continuemos con Black Sabbath y si pueden poner la rola de Warning del disco debut. Yo creo que quería decir Warpix, ¿no? Saludos desde Calvi York, mi estimado Rubén y compañía.
4: Más barato.
1: Pues Paranoid sabe, dice Miguel, pero yo creo que ya fue. El Taz dice Symptom of the Universe, por favor, va. Raúl, saludos Rubén, excelente programa como siempre, gracias. Niños del Sepulcro, dice. Niños del Sepulcro, dice el David. Porfa, Symptom of the Universe, excelente, va. Y se me la pidió bastante y sí tiene que sonar. Sí, o sí, el 27 de julio en la Feria de los Chicahuales se presentará Metamorféame. No tengo idea, mi querido Oscar, pero lo investigamos. Sí, no sé. Pero es este tributo de Caifanes, Jaguares, por el vampiro, Federico Funk, me parece, y no recuerdo quién más.
2: ¡Pongan Caifanes!
1: Pues buenas tardes, ya que andamos por aquí, a ver si puede sonar NIV de Black Sabbath, va, Noel. Sí, ya vi que en abril con Kurt y ahora con Ozzy, sí es el día triste, son días tristes para mí, dice. La verdad sí es muy emotivo escucharlo, el día de su último concierto fue demasiado nostálgico porque fue su despedida en vida. Larga vida, Ozzy, sí, cómo no. Buenos días, Mama Coming Home, por favor. Y saludos a la banda. Pues ya sonó Mama Coming Home, ¿no?
5: Sí, ya.
1: Ya chole con Paranoid, ya cambien, le dicen por acá. Bueno, pues ahí está. Bueno, vámonos por esto que me lo estaban pidiendo y seguro es una de las que no pueden faltar. Con este riffazo de bajo que comienza, seguramente van a saber de qué se trata.

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1: Pongan Plazaba.

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1: Móchense con el chicharrón, eso es para celebrar la iguana rana.

0: Lo logró. Ese loco hijo del demonio lo logró.
1: Lo logramos, familia alternativa. Saludos al Oliver, a mi querida Nasu, que también anda por acá, que no puede escuchar por la chamba. El Mau, el Luis Cruz, Tony Barbosa, Alcandela, saludos a toda la banda alternativa, Rubén. ¿Pero qué estoy escuchando? Deja, voy por un brandy para subirle a todo volumen, aunque se enoje el pasaje. Abrazo. No, si toma, no maneje. Yo por eso no manejo. Muy bien. Familia alternativa, bueno, pues sí, se quedan muchas, muchas canciones en el tintero. ¿Por qué? Porque es una historia extraordinaria dentro de la música a la que siempre, siempre valdrá la pena revisitar cada que tengamos oportunidad. Gracias por ustedes pedirlo, por ustedes demandarlo. Espero lo hayan disfrutado. Tratamos de poner una que otra que normalmente no ponemos, así que espero igual lo hayan disfrutado. Gracias, en nombre de Rod en los controles, yo soy Rubén Hernández, les deseamos una extraordinaria tarde de miércoles y nos despedimos con esto del Black Sabbath volumen 4, esto se llama Changes, esto fue el Matutino de Alternativa 98, gracias y hasta mañana. Chao.

0: Eso es todo, amigos.
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0: Muchas gracias.
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0: Muchísimas gracias, chicos.
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